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1: Siete de la noche con tres minutos, ya los primeros saludos a esta hora. Tío primo, ¿eh? Daniel Meléndez Grande está en la sintonía del programa Recordando Juntos. Un abrazo para ti, mi querido primo, gracias por estar con Radio San Nicolás. Pues a esta hora recordando juntos hasta las 8 con 30 minutos.

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1: 7 de la noche con 7 minutos. Un saludo para mi querido amigo, paisano Daniel Latorre, ¿eh? Desde Milpo, escuchando el programa.
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1: Un abrazo para ti, un buen inicio de semana, lunes 21 de septiembre, mi querido Daniel Latorre.
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1: Un recuerdo inolvidable con este gran cantante italiano Nicola Di Bari. Ah, de su amplio repertorio musical este tema, como violetas. 7:09 ya de la noche. Vamos a regular ahora con don Armando Manzanero este tema, Adoro. Adoro.

Recordando con este gran cantautor nacional, Félix Ceballos Robles, más conocido como Dino del Perú, y este gran éxito del ayer, Luciérnaga. 7:14 ya con 14 minutos. Vamos a recordar con Marisol desde España este tema, Corazón Contento.

7 de la noche con 15 minutos. Un saludo en Chorrillos, en Lima, para Jovita Grandes Vargas, a mi querida hermana de Ben. Escuchando la programación de Recordando Juntos por Radio San Nicolás. ¿Para qué más? 96.5 desde Rodríguez de Mendoza.

0: Ahí estaba la presencia musical de esta gran cantante Rocío Dúrcal, ¿no? Con este cartel de publicidad.
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0: 7:18. El saludo también para Elizabeth Cisneros Chávez, ¿ah? Escuchando la promoción de Recordando Juntos, el día lunes 21 de septiembre, iniciando la semana.
1: De publicidad.
0: 7:19. Y estamos recordando con Salvatore Adamo este bonito tema, La Noche.

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Ahí estaba la presencia musical desde Astro Argentino, la canción Leo Dan, hace poco partió la eternidad. Con este tema, pero esta vez lloré. Pero esa vez lloré. 7:24 PM. Vamos a recordar ahora con el grupo Pomada este tema, Mi Promesa.

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0: y 30 minutos.
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4: Son las 7 de la noche ya con 30 minutos. Estamos ingresando ya a la segunda media hora del programa Recordando Juntos. El día de hoy lunes 21 de septiembre. Es un placer estar con ustedes, compartiendo lo mejor de la música de la era. Te acompaña hasta las 8 con 30 minutos en este inicio de semana, lunes 21 de septiembre. Bien, vamos a reiniciar el programa. Aquí está Kela Gates y los Belkins desde Lima con este Néctar de Verano.

recordando con esta gran cantante Nadia, este excelente tema Rey de Oros. Son las 7 de la noche ya con 36 minutos. Aquí llega Leonardo Fabio desde Argentina. Con este recuerdo inolvidable.

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0: un excelente recuerdo musical con este gran cantante hace poco desaparecido, Raúl Vázquez desde Iquitos, ¿eh? Más conocido como el monstruo de la canción, este tema, Quiero vencer mi soledad.
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0: 7:43 PM. Ahora recordamos con Sabu desde Argentina. Oh, cuánto te amo.

0: Ahí estaba la presencia musical de este gran cantante Miguelito Poventún.
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0: Excelente recuerdo, niégalo.
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0: 11 minutos y llegamos ya a las 8 de la noche. Ahora vamos a recordar con Silvana Di Lorenzo, la de los años 70, con este tema, Palabras, Palabras.
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4: 7:50.
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0: Marleni, este excelente tema que nos pasa esta mañana. 3 minutos y llegamos ya a las 8 de la noche. Vamos a finalizar la segunda media hora ya del programa. Aquí están los iracundos desde Uruguay,
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0: La voz de Eduardo Franco y este tema, Cada Noche Mía.

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1: Son las 8 de la noche ya con 00 minutos. Estamos ingresando a la media hora final del programa Recorrando Juntos. El día de hoy, lunes 21 de septiembre. Gracias por la sintonía, nombre de alguien que está contigo hasta las 8:30. A esta hora nos ponemos un poquito más románticos.

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1: Románticamente, ahí estaba Marco Antonio Solís con esos grandes éxitos musicales aquí en el programa. 8:03. A continuación llega Franco de Vita.

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1: un excelente recuerdo musical con esta gran cantante Lolita Flores. No renunciaré. Son las 8:11 ya de la noche. Vamos a recordar con esta gran cantante nacional, María Inés Nabeichan, esperando.

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1: ¡8 y 15 minutos!
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excelente recuerdo musical con este gran cantante español que ha desaparecido, el gran Camilo Sesto. Ocho de la noche ya con 19 minutos. Aquí está Lorenzo de Santa María con otros grandes éxitos musicales aquí en el programa, para que no me olvides.

0: uno de los grandes éxitos musicales del gran cantante Maciel.
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0: 8 de la noche ya con 26 minutos, estamos ya finalizando la edición de Recordando Juntos el día de lunes 21 de septiembre. Va a ser un honor estar con ustedes, gracias por la sintonía. Si desean escuchar la mejor música romántica, recuerden nuestra aplicación Estéreo G Lambayeque y su programa Sentimientos hasta las 00 horas, de 8:30 a 00 horas.
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0: Yo despido a ustedes hasta el día de mañana, a partir de las 6 de la mañana, en Retropicales de Oro y 7 a 8 en Nostalgias. Una feliz noche para todos. Alitis, gracias, permiso, será hasta el día de mañana.

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1: Y ella concibió por obra del Espíritu Santo.
0: Dios te salve María, llena eres de gracia.

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2: 6:04.
3: Son las 6:04. ¿Cómo están, amigos? Buenos días. Bienvenidos a compartir ya la programación de los Retropicales de Oro el día de hoy, martes 22 de septiembre. Desde Radio San Nicolás 96.5, para que más, desde Rodríguez de Mendoza. Les saluda Ari para compartir la buena música a esta hora de la mañana, por supuesto, a través de los Retropicales de Oro. Un saludo cordial para mi querida promoción y paisanita Aurorita Chávez, desde Surco y Lima también. Compartiendo la buena música, por supuesto, y un abrazo desde Rodríguez de Mendoza. Un excelente martes, ¿eh?, para ti y toda la familia. Gracias por la sintonía. Ahorita Chávez. 6:05. Vamos a iniciar entonces nuestro programa Los Retropicales de Oro.

iniciando nuestro programa Los Retropicales de Oro. Ahí estaban los destellos, ¿no? La dirección del recordado Enrique de León Montes, el padre de la cumbia, con este tema Tormentos, ¿no?

6 de la mañana, ya con 6 con 8 minutos ya de la mañana. Vamos a recordarla con el sabanero mayor, don Lisandro Mesa, desde Colombia. ¿Con qué tema?

6 de la mañana ya con 11 minutos. Un saludo también para Chalo Grande Vargas, aquí en Rodríguez Mendoza, escuchando buena música esta de la mañana. Recuerden que él conduce Discoteca en el Aire, ¿eh?, de 10 a 12 al mediodía por Radio San Nicolás. ¿Para qué más? 96.5.

6 de la mañana con 13 minutos. Un saludo para Jovita Grande Vargas, también mi querida hermana desde Chovíos en Lima, ya escuchando los Retropicales de Oro el día martes 22 de septiembre. Ya.

6 de la mañana, 14 minutos. Un saludo en España para mi querida sobrina Emi Castro Iberico, también disfrutando a esta hora la buena música. Por supuesto, a través de los Retropicales y Oro. Un abrazo para ti, mi querida Emi Castro Iberico. Un abrazo desde Rodríguez de Mendoza.

0: Recordando con los Belkins desde Piura, desde Pena Ripa de Cumbia, tengo una pena. Seis de la mañana, 15 minutos. Bueno, y seguimos con Piura. Aquí están los muchachos de Agua Marina de Sechura, Piura. Los hermanos Quiroga que devuelven programación, recordando este tema, Basta Ya Mi Amor.
1: 6:16 minutos.

mi amor. 6:17 de la mañana. Un saludo para mi querido primo Daniel Meléndez Grandes. Entra en la sintonía del programa de Tropicales. Un excelente martes para ti, mi querido primo.

Un hermoso recuerdo con la princesita Mili y la agrupación Pintura Roja. Este tema, La Ciega. 6:00 a.m. ya con 22 minutos. Recordamos ahora con Carolina este tema, Si Supiera.

6:26 de la mañana. Un saludo para mi querido amigo Edgar Zúñiga Black desde Lima, también compartiendo la música a esta hora de la mañana. Un excelente martes para ti, mi querido Edgar Zúñiga.

estábamos recordando con el sexteto internacional, ¿no? La dirección de Carlitos Vidal y su acordeón mágico con este tema, un traguito de ron, ¿no? Para este frío aquí en Rodríguez de Mendoza. 6:29, estamos finalizando ya los primeros 30 minutos del programa. Aquí estamos Cantaritos de Oro desde Bernal Piura. Los hermanos allá la Chaponían en programación con este tema, Vuelve Cariñito.

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2: Son las 6:33 a.m. Estamos ingresando ya a la segunda media hora del programa Retropicales de Oro. El día martes 22 de septiembre. Gracias por la sintonía, ¿no? Mira, alguien está contigo hasta las 7:00 a.m. Compartiendo la buena música a través de los Retropicales de Oro. Continuamos con la música aquí en el programa. Aquí está Palma Soriano.

6 de la mañana con 37 minutos. Estamos presentando los Retropicales de Oro, ¿no? Por ahí San Nicolás. ¿Para qué más? Recordamos ahora con Laura León, ¿no?, la popular Tesorito, con este tema suavecito.

0: 6:41. Un saludo aquí en Rodríguez Mendoza para mi querida Genito Arce, mi querida vecina, mi querida paisana también.
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0: Dando la buena música esta mañana a través de los retropicales.

0: saludo para Chalo Grande, ¿sabes? Ahí estaba Rodolfo y la típica de Colombia recordando este tema, ya se marchó. Seis de la mañana ya con 44 minutos. Vamos a regresar con la primerísima armonía 10 de Fibra.
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6 de la mañana, 46 minutos. Un saludo para mi querida vecina, Betty Riojas, desde Lambayeque, escuchando la programación de los Retropicales. Un abrazo para ti, mi querida Betty Rioja, un excelente martes.

Bueno, mi querida Betty Rioja, nos encargo un saludo, dice, cumpleaños para Carlitos Manay Carranza, es en Amayeque. Está de cumpleaños, bendiciones, muchas felicidades, ¿eh? Un abrazo desde Rodríguez de Mendoza.

Ahí estaba la simpática chica de Agua Bella, ¿no? Con este tema, Luna Bonita. Seis de la mañana ya con 51 minutos. Ahora recordamos con las otras chicas de Alma Bella. Este bombón asesino.

solamente 7 minutos y llegamos a las 7 de la mañana. Un saludo para el doctor JJ Grande, está allá en Open Hospedaje en Lambayeque. Claro, y por supuesto, un saludo muy especial para mi querida sobrinita Angie Michelle, futura médico. Y está de cumpleaños, ¿eh? Muchas felicidades para ti, mi querida Angie Michelle.

0: minutos.
1: Recordando el grupo 5 desde Monsefú en Chiclayo, ¿eh? La dirección de recordado Elmer de Aipen Huipán con este tema Pagarás.
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1: 2 minutos y llegamos a las 7 de la mañana. Un saludo para Nenita Mondragón, también allá en Lambayeque, escuchando el programa. Un excelente martes. Y también ahí en Lambayeque para mi querido Simón Faustino Custodio Carvajal, ¿eh? También escuchando los Retropicales de Oro.
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1: Finalizamos la edición de los Retropicales de Oro. Aquí están los Invasores desde Progreso en San Martín, ¿eh? Han recordado Chanti en la dirección. Un chuchachaque en Lima. Retornamos para presentarte Nostalgia de 7 a 8 de la mañana.

Gracias por la sintonía también allá en Lambayeque, escuchando los Retropicales de Oro. Un saludo para mi tía Isaura López. Gracias por estar con nosotros. Un excelente martes de 22 de septiembre.

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7 de la mañana con 3 minutos. Te damos la bienvenida a nuestro programa de nostalgia. El día de hoy, martes 22 de septiembre, solamente un día de celebrar la primavera, ¿no? Desde Radio San Nicolás 96.5, la frecuencia acumulada aquí en Rodríguez de Mendoza, te saluda Ali. Para seguir acompañando hasta las 8 de la mañana, ahí estará cambiando el ritmo de la música, compartiendo, por supuesto, lo mejor de nuestro archivo musical del recuerdo y a través de nostalgias. Sean ustedes entonces bienvenidos a compartir lo mejor de la música, por supuesto, a través de

7 de la mañana, 7 con 7 minutos. Seguimos con lo mejor del folclore amazonense. Y esta mosquita López López, mi querido primo, que en paz descanse. Más conocido como el patito de Amazonas, ¿ah? ¿Eh?

7 de la mañana con 12 minutos. Gracias por la sintonía, mi querida Isaura López, ahí en Lambayeque. Ya me cambió de nombre, me puso Alicia. Un excelente martes para ti, mi querida Isaura López. Un abrazo a la distancia desde Rodríguez de Mendoza.

7:13. El saludo también para Mejía Paisana, Udelia Matos Meléndez, también está en la sintonía del programa Nostalgias. Y hoy martes 22 de septiembre, un abrazo desde Rodríguez.

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1: Siete y 20 minutos.

recordando con Turmangué, este excelente recuerdo musical, el Huayno Mote, aquí en la programación de Nostalgias. Aquí está Son del Cusco recordando este tema.

0: está la reina del Guayas, Anita Lucía Proaño. La promoción de nostalgias.
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0: O sea, finalizando los primeros 30 minutos, ¿no?, del programa. Le volvamos ahora con Corazón Serrano este tema.

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0: 7 de la mañana con 33 minutos. Aprovecho que están tomando ya su rico desayuno, su rico café con leche, ¿eh? Estamos ingresando ya a la segunda media hora del programa Nostalgias desde Radio San Nicolás 96.5. ¿Para qué más? Desde Rodríguez de Mendoza. Sigue acompañando con lo mejor de la música a esta hora de la mañana, por supuesto.
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0: 7:34.
2: Y ahora viene lo bueno, con Nuevo Horizonte.
0: Aquí está Nuevo Horizonte, se llama Zona, la dirección de don Saulito Torrejón Inda. Hace poco partió a la eternidad. Nos dejó este lindo recuerdo aquí en el programa. Soy Guayacho.

7 de la mañana con 37 minutos aquí en el programa Nostalgias. Vamos a recordar a esta hora de la mañana a Max Castro con este excelente tema, Tú me pides que te olvide.

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recordando con esta agrupación Corazón de la Selva. Este tema, Una Copita. Siete con 44 minutos ya de la mañana. Ahora, la presencia musical de Andrea Vergara, más conocida como Estrellita de Amazonas. Si las penas se borraran, ¿no?

0: 7:46 minutos. Un saludo allá en Olmos, a la tierra del limón, para mi querida María Carolina Timana Serra Todiora.
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0: Contenta con la visita de su querida hija desde Alemania. Un abrazo para Luchito Odar, de ven ahí en Olmos, la capital del limón.
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0: Nosotros estamos por allá visitando tierras olmanas.

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encantante, excelente tema, con los hermanos de Tan Castro, me queda promoción y paisanita Lorita Chávez, un abrazo hasta Lima. Saludos también para Milagros, Lucía, Celi Palacios en Lambayeque, escuchando todo.

minutos y llegamos a las... llegamos a las 8 de la mañana. Se encarga un saludo allá en Lambayeque para Francis Daniel Alejandro Chumacero.

gracias por la sintonía, mi querida Milagros. Lucía, Celi Palacios, antes de la Valleque. Saludos para, dice mi amiga Florcita Díaz Díaz y toda su familia. Gracias también, mi querida Aurorita Chávez, mi querida promoción, mi querida paisana de Omi. Tres minutos y vamos a finalizar ya la edición de Nostalgias el día de hoy, martes 22 de septiembre. Gracias por la sintonía, nombre de Alicia en su contigo. Yo retorno a partir de las 7 de la noche, de 7 a 8 y 30 con Recordando Juntos. Ponemos el punto final con nuestro programa con Azucena Ibarra y este tema, Lo Siento.

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suelten su pareja. Yo quiero que los hombres le den la espalda por unos segunditos a las mujeres. Todos los hombres en la pista le den la espalda. Denle la espalda a las mujeres. El Torrenoso, eso te incluye a ti también. Cocodrilo, a ti también. Mujeres, si su pareja se ha portado mal, aprovechese ahora. Las mujeres que se hayan portado mal también, de aquí adelante, las mujeres solteras que están aquí adelante, ¿cuáles son las solteras que están aquí adelante? Soltera. No digan que son solteras. Si suben aquí arriba, le van a dar su nalgadita. Después no digan. ¿Cuáles son las solteras? Levanten la mano a las solteras. ¿Y se han portado mal? Ya me ven.

Muchachos, para preparen a su pareja para darle su nalgadita. Preparen su pareja, todo el mundo, para darle su nalgadita. Héctor,

Vamos a dedicar ahora una rola para todas las nenas rock and rolleras que vinieron a festejar 30 años del rock and roll de México. Para todos los bizcochitos que vinieron a festejar los 30 años del Tri. Con un aplauso de toda la bola de cabrones, claro. Claro que los que no aplaudan es porque son putos. Ah, ¿verdad? 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

0: La hora exacta son las 9:34 a.m. Amigas, amigos, amables oyentes todos, como siempre tengan todos y cada uno de ustedes muy buenos días. El día de hoy vamos a cambiar nuestro horario. Estaremos desde las 9:30 a.m. hasta las 11:30. Por motivos de que por estos días hay un programa de noticias y tenemos que dar pase a ese programa a partir de las 12:00 p.m. Estamos listos ya para presentar el programa Discoteca en el Aire, un programa original de Radio San Nicolás, una radio que está aquí en Rodríguez de Mendoza desde el año 1989. Fuimos y somos la primera frecuencia modular estéreo acá en Rodríguez de Mendoza. Tenemos nuestra aplicación como Radio San Nicolás Rodríguez de Mendoza. Y por supuesto que el programa lo hacemos en vivo a través del TikTok y del Facebook. Como siempre, reciban el saludo cordial a nombre del señor Alipio Grandes Vargas, director gerente de esta empresa radial, tanto Radio San Nicolás aquí en Rodríguez de Mendoza como Radio Estéreo G en Lambayeque. Reciban el saludo también a nombre de todo el personal que estamos aquí diariamente. Por supuesto, a nombre de tu amigo Shalom, quien te acompaña todos los días en todos los programas de Discoteca en el Aire. 25 minutos y serán ya las 10:00 a.m. Estamos iniciando el programa. Damos inicio al programa con este hermoso recuerdo.
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Bueno, gracias a nuestros amigos, a Charlie Mac, por avisarnos de que el audio no salía en el TikTok. Ahí estaba la italiana Cigola Cinquetti, con este recuerdo del año 1974, dando inicio al programa Discoteca en el Aire. El día de hoy, por unos días, con un nuevo horario de 9:30 de la mañana a 11:30.

saludo especial entonces para Charlie Mike, un fiel oyente del programa Discoteca en el Aire. Solamente 21 minutos nos separa ya para llegar a las 10 de la mañana. Estamos ya en el programa Discoteca en el Aire. Bueno, esta agrupación estuvo hace unos días aquí en Rodríguez de Mendoza, en las fiestas patronales. Aquí está Sensual Caricia. Un hermoso tema, A la Distancia.

Bueno, gracias a nuestra amiga Maritza Viera en Olmos por los saludos que está enviando para la familia Grandes Vargas. En especial para el doctor Juan José Grandes Vargas. El día de hoy muy contento es el cumpleaños de su hija Angie, que se está graduando ya en este año de doctora. Tenemos otra médico acá en la familia. Un saludo muy especial para Angie Michel, grande Scotsman allá en Lambayeque. Saludo para Felipe Astorga,

desde la serranía de Piura, esta agrupación Sensual Caricia con este hermoso recuerdo, desde el año 2009 a la distancia. Solamente 17 minutos y llegamos a las 10 de la mañana. 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

Bueno, reiteramos el saludo para nuestro amigo Felipe Astorga. Él se encuentra en el Chirimoto Viejo, el original, el que está al lado de Milpu y de Lima Bamba. Un saludo especial entonces y un abrazo a la distancia, mi querido Felipe Astorga.

Transmitimos desde el corazón del Valle Guayabamba. Somos Radio San Nicolás. Estamos presentando el programa Discoteca en el Aire a través de Radio San Nicolás, simultáneamente en 4 carpetas. Reiteramos el saludo en Chirimoto Viejo, para Felipe Astorga. Saludos para Don Chego. Saludos para mi amiga Maritza Rodríguez, también en Chirimoto. Aquí está desde Venezuela, Oscar de León.

Un saludo especial para Marlene Valdés. Para mi querida prima Sonia Marlene Valdés Collazo. Y a rumbo al paraíso escondido, este próximo sábado, se casa su hijo Walter.

Ahí estaba el gran Oscar de León, un clásico en salsa. Llorarás. Transmitimos a través de los 96.5 en frecuencia modulada estéreo. Transmitimos desde Rodríguez de Mendoza, el paraíso escondido. Tenemos música para todos.

Bueno, nuestro querido Limachito está radicando actualmente en Pedro Ruiz Gallo, allá en Jazán. Allá nos escucha. Un saludo especial para Limachito.

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1: Saludo para Leo. Solamente 6 minutos. Nos resta ya para llegar a las 10 de la mañana. El día de hoy estamos contigo hasta las 11:30. Esto será solamente hasta fin de mes. Después regresamos a nuestro horario habitual. Aquí está este hermoso recuerdo con Los Ángeles Negros desde Chile.
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esta agrupación chilena Los Ángeles Negros, con este hermoso recuerdo de los años 70. Aquí tenemos la música del ayer, de hoy y de siempre. Somos Radio San Nicolás. 2 minutos y serán las 10 de la mañana.

Así es, mi querido Leo. La familia Ortiz de nuestros grandes amigos allá en Lima y acá en Rodríguez de Mendoza. Saludo para Mariela Rodríguez Puerta. Saludo para el conejito.

saludo para Jimena Mendoza. Saludo especial para Joyce Góngora, nuestra guapísima oyente.

0: Saludo para Yesenia, para Olga Cabrera. Ahí estaba un clásico con Berlín, recordando los años 90, el metro. Hoy tenemos el saludo para Maritza Piera. Está ya haciendo llegar el saludo para mi querida sobrina Angie Grande Scotsman. El día de hoy está de onomástico.
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0: Tenemos música para todos, música en todos los géneros.
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0: Aquí está la guapísima Charita Lisset Llanarico desde Puno.
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0: Una hermosa canción.
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0: Amigo.
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Bueno, reiteramos el saludo especial en Lambayeque para mi querida sobrina, una flamante ya médico. Para Angie Grande Scotsman, el día de hoy está de onomástico.

Ahí estaba esta hermosa cantante puneña, Yarita Lizeth Llanarico, la chinita del amor. Una de sus mejores canciones, esta, Amigo. Exactamente, son ya las 10 de la mañana con 6 minutos. La mejor música la escuchas aquí en Radio San Nicolás y su programa Discoteca en el Aire. Tenemos la presencia de Robbie Williams. 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

saludo para Jocelyn, para Ivonne Suárez. Gracias a nuestra amiga Neri Fernández. Saludo para José Carlos, para Fernando García, para Jenny, para Lady Laura.

Un saludo especial para Neri. Ahí estaba Robbie Williams con este hermoso recuerdo. Exactamente las 10:09. Somos Radio San Nicolás, la única radio que tiene música para todos. Exactamente 10:10. Transmitimos desde el paraíso escondido. Aquí está el tecno.

saludo para Manuel Alberto Cainamari, el popular gato bailarín. Un saludo especial para Diamiro Rodríguez Rodríguez en Ucayali, allá nos sintonizamos.

Saludo para Margarita Landa Serna. Saludo para Jorge. Saludo para Gloria Castro allá en Tarapoto. Saludo para la morenita hermosa. Saludo para Luz Yerlaque.

Ahí estaba Loves con London, recordando los años 90, la época del techno. Exactamente, ya son las 10 de la mañana con 14 minutos. 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

Bueno, reiteramos el saludo entonces para Diamiro Rodríguez. Se encuentra acá en Totora, celebrando las fiestas patronales de Totora. Un saludo ahí para Fabiola Rojas, también en sintonía.

Ahí estaba este clásico con la Chica Van, la canción incompleta, un tema de los años 90. La hora exacta ya son las 10 de la mañana con 17 minutos. Aquí está Johnny Rojas, Adicto a Ti.

saludo muy especial en Lima para mi querida hermana Hilda Jovita Grandes Vargas. Para toda la familia Calderón Grandes allá en Chorrillos, Lima. Un saludo para Janet, para Delmer Suárez,

0: Ahí estaba este cantante nacional, Johnny Rojas, con un tema de los años 80, Adicto a ti. Somos Radio San Nicolás.
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0: Una radio que tiene música para todos y de todos los tiempos. Exactamente 10 con 21 minutos. Vamos a escuchar esta hermosa canción romántica.
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0: con la voz de Pedro Suárez Vértiz.
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0: Cuando aún tenía 17 años.

una hermosa canción con esta agrupación Arena Hash, canción que pertenece al año 1979.

Ahí estaba Arena Hash, una agrupación que fue conformada por cuatro chiquillos adolescentes, ¿no?, de 16, 17 años, en los años 70. Estaba compuesto por Pedro Suárez Vértiz, por su hermano Patricio, por Arturo Pomar en la batería y en los teclados Christian Meyer. Estos cuatro adolescentes que hicieron furor la década de los 70, a fines ya de los 70, con los éxitos con Cuando la cama me da vueltas, Cómo te va mi amor y muchos otros éxitos más. Ahí estaba esta hermosa canción con Arena Hash. Exactamente son ya las 10 de la mañana con 26 minutos. El día de hoy estamos hasta las 11 con 30. Estamos en un nuevo horario hasta el fin de este mes. Aquí está el Tecno.

saludo especial para Alfonso, Alfonso 12. Saludo especial para Walter Ferreira Valdés. Muy emocionado, ya sus padres estarán por llegar en estos próximos días para las nupcias. Saludo para Mireya.

saludo especial para Edgar Edwin Vargas Rodríguez. Gracias, mi querido Walter, ahí estaremos.

0: saludo muy especial en Bagua Grande, ¿eh?, para Keila Rosa Vallejos Barbosa. Un saludo especial para toda la familia, mi querida Keila. Ahí estaba Max, No More.
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0: saludo para Orlando, para Roy.
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0: Aquí está el encanto de corazón. Mix Pastorcita.

0: para Soluciones Jaco. Saludos cordiales para la instalación de Office en línea, Word, Excel, PowerPoint.
1: ¡Qué valor!
0: ¿Pero dónde es eso, mi querido amigo? Saludos para Josefina, Leonor.

0: empezar.
1: Saludos entonces para Soluciones Jacobs. Instalaciones en línea. Ahí estaba el mix Pastorcita con El Encanto de Corazón desde Piura. La hora exacta 27 minutos y serán ya las 11 de la mañana.

Saludo para Marisol. Para Fortunata. Ahí estaba el español Enrique Iglesias. Bailando. Exactamente 23 minutos nos separan para llegar a las 11 de la mañana. Aquí está este hermoso recuerdo con el gran Basilio. Un tema que pertenece a Rocío Turcal. Costumbres. Reiteramos el saludo para Keila Rosa Vallejos Barbosa, en Bagua Grande.

Un saludo muy especial en la Perla del Huallaga, en Yurimaguas, para mi querido sobrino Freddy Aguilar Grandes. Un saludo especial para su querida esposa. Se encuentra en sintonía también el programa del día de hoy.

Bueno, un saludo especial para uno más una en Longar Full Sintonía. Gracias a los amigos de Longar por estar en la sintonía del programa.

0: saludo para Soy Ruso, para Olga.
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0: Ahí estaba este hermoso recuerdo con la voz de Basilio, un tema que pertenece a la española Rocío Dúrcal. Exactamente 19 minutos y serán las 11 de la mañana.

Bueno, un saludo especial en Bagua Grande para... Ah, no, en Lima, para Diana Lisbeth García Barbosa. De parte de su querida hermana Keila Rosa Vallejos Barbosa desde Bagua Grande. Saludos entonces para Dianita Lisbeth García Barbosa allá en Lima.

0: para Joana.
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0: Solamente 16 minutos y serán las 11. Dulce sueño, nos decía la Bouch. Somos Radio San Nicolás desde Rodríguez de Mendoza, desde el valle más hermoso. Presentamos a esta hora a nuestra querida paisana Alma Guayacha. Aquí está Susy Chapa López. Así habla un guayacho. Saludo para Alex Conopuno Rojas.
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0: Saludo para Hugo Marcelino.

Un saludo especial para mi querida prima Rosa Elita Grandes López, también en sintonía del programa. Estamos escuchando a Alma Guayacha.

0: Ahí estaba otra de las buenas canciones de nuestra querida paisana Susy Chapa López.
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0: Exactamente, son ya 12 minutos para las 11 de la mañana.
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0: Nos ponemos románticos nuevamente con esta hermosa canción que nos trae Olga Tañón. Un tema que pertenece al año 94. Basta ya.

este tema. Estamos cerrando ya la tercera media hora del programa correspondiente al día de hoy, martes 22 de septiembre. Luego de este tema estamos con el corte comercial y estamos regresando con la última media hora.

0: saludo para el Curaca, para Zúñiga, Collantes.
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0: Vamos a un corte comercial y retornamos. Cuando es con vos.

Exactamente las 11 de la mañana con un minuto. Nos queda media hora para seguir disfrutando de la buena música. Saludo para Gioconda, para Agustín Vargas. Saludo para A Mozo, para Hilda Condori. Un saludo especial para Walter Ferreira y para Mireia Rodríguez. Este próximo sábado están contrayendo nupcias. Muchas felicidades, mi querido sobrino. Gracias por la invitación. Ahí estaremos. Bueno, reiniciamos el programa. Nos quedan 28 minutos para seguir disfrutando de la mejor música variada. Aquí está Bad Bunny.

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2: Estamos ya en la parte final del programa Discoteca en el Aire, que corresponde al día de hoy, martes 22 de septiembre.

Ahí estaba otro clásico más con Lady Back, el chico del ascensor. Saludos para John Taborga, para DJ. Son exactamente ya 11 con 11 minutos. Somos Radio San Nicolás desde Rodríguez de Mendoza, en el departamento de Amazonas, Perú. Aquí está Alejandro Lerner. Después de ti.

0: Ahí estaba este hermoso recuerdo con Alejandro Lerner.
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0: Saludo para Deco, para Luz, para Vicosi. Exactamente, ya son las 11 con 14 minutos. Estamos ya en la parte final del programa del día de hoy.

saludo especial para Jair Arrasco Alvarado. Un saludo para Joseph. Estamos ya en la parte final del programa.

11:20, ahí está Hit desde Argentina. Saludo para Rosy Tuchinita, para Jaiden. Saludo para Orlandisco. Estamos en los minutos finales del programa, que corresponde al día de hoy, martes 22 de septiembre.

0: saludo para Mari Damasén Góngora.
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0: Vamos presentando ya nuestra penúltima canción del día de hoy. Viene con la agrupación Nietzsche de Colombia. Gotas de lluvia.

No se olviden que el día de mañana estamos nuevamente a partir de las 9:30. Estamos desde las 9:30 hasta las 11:30 todas las mañanas, de lunes a sábado. Esto es solamente hasta este fin de mes. A partir del 1 de octubre regresamos en nuestro horario.

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1: Exactamente 11 con 27 minutos. Con este tema que nos traen los Babies desde México, en esta oportunidad con la voz de Gloria Trevi, nos estamos despidiendo ya hasta el día de mañana. Gracias por su sintonía. Permiso.

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Señoras y señores, tengan todos ustedes muy buenas tardes. Son las 12 con un minuto, hora de iniciar el programa de Esquerre y Punto, que se transmite gracias a Radio San Nicolás. 96.5 su frecuencia modulada en toda la provincia de Rodríguez de Mendoza, transmitiendo desde la ciudad capital San Nicolás. Bien, había un tema que quedaba pendiente sobre muchas cosas en las cuales la mayoría de los candidatos están pendientes, la mayoría de los candidatos hablan el mismo tema de la producción, del campo, del aporte al campo. Pero jamás hablan de lo que la Universidad Nacional Toribio Rodríguez de Mendoza, en su extensión, en el INDES, tiene varias cosas muy importantes. Nosotros tuvimos la oportunidad de tener una revista de extensión, de la extensión del INDES, y en ella pues hay una variedad de temas, por ejemplo, la funga de la cordillera del Cóndor y sus enigmas. Conocer nuestros hongos es conocer la sabiduría de las comunidades y proteger nuestro patrimonio. Temas que van más allá de lo que generalmente se habla, de lo que generalmente se dice. Y eso es lo interesante. La biodiversidad para el mundo. La UNETRM difunde innovación y tecnología en el TIRFA y en el FICAFE del año pasado. O sea, tenemos en el INDEX de la Universidad Nacional Toribio Rodríguez de Mendoza un punto de apoyo que hasta ahora los candidatos no lo nombran, a pesar de que algunos han sido pues parte, ¿verdad?, de la Universidad Nacional Toribio Rodríguez de Mendoza, y cuando hablan, no hablan precisamente de estos temas tan importantes en los cuales la tecnología juega un papel muy, muy importante. Ahora ya es hablar de una nueva innovación, de nuevas herramientas tecnológicas que van a permitir a través de la Universidad Nacional Toribio Rodríguez Mendoza tener la piedra angular, el punto de apoyo que necesita el hombre del campo para lograr tecnologías

0: de punta en el desarrollo no solamente de sus terrenos, sino también en la investigación en sanidad vegetal y todas estas cosas que de una u otra forma permiten brillar, ¿verdad?, con tecnología en la provincia de Rodríguez de Mendoza, y esto es lo que deberíamos nosotros destacar. Por ello es importante que lo veamos de esa manera. ¿Cómo es que nosotros, teniendo las herramientas necesarias, estamos lamentablemente desperdiciando, valga el término, desperdiciando una gran oportunidad, los convenios que debería haber armado en la municipalidad con la Universidad Nacional Toribio Rodríguez de Mendoza para trabajar, por ejemplo, estos temas del uso de drones e inteligencia artificial para mejorar suelos cafetaleros en Rodríguez de Mendoza? Esto tiene pues que alguien buscar qué es lo que da la universidad, qué dice. En el departamento de Amazonas, el café es el sustento de miles de familias. Este cultivo mueve la economía local y refleja el esfuerzo de quienes trabajan la tierra todos los días. Sin embargo, problemas como el cambio climático, las plagas, las enfermedades, el desgaste de los suelos y la falta de información precisa sobre cada parcela puede afectar la productividad. Para enfrentar estos desafíos, hay un equipo de investigaciones del Instituto de Investigación y Desarrollo Sustentable de la Ceja de Selva, INDESETS, en la Universidad Nacional Toribio Rodríguez de Mendoza. El Instituto Nacional de Innovación Agraria, INIA, la Universidad del Estado de Mato Grosso, UNEMAT, de Mississippi State University, vienen desarrollando Coffee Map 3D, un proyecto financiado por Prociencia y el Banco Mundial. Esta iniciativa utiliza herramientas modernas como drones, sensores, imágenes satelitales e inteligencia artificial para conocer mejor cómo están los suelos cafetaleros. Los drones llevan un sensor a bordo llamado LIDAR, que permite crear mapas en 3D del terreno y del cultivo, mostrando con detalle la forma del suelo, la pendiente y cómo estaba distribuido el café. Además, se toman muestras de suelo en distintas profundidades y sus resultados combinan con datos del clima, imágenes satelitales y mediciones de luz del suelo. Toda esta información se procesa con inteligencia artificial para generar mapas digitales de fertilidad útiles para que los productores decidan mejor cómo abonar, cómo manejar el cultivo y cómo conservar su suelo. Los resultados que estos esperan lograr incluyen modelos que permitan estimar propiedades del suelo sin excavar tanto, formas más precisas de clasificar la fertilidad de cada parcela, una plataforma en 3D para monitorear los cafetales y ver sus cambios en el tiempo. Coffee Map 3D marca un antes y un después en el uso de la tecnología para la agricultura del Perú, acercando herramientas que pueden mejorar la productividad y asegurar un futuro para el café de Amazonas. Esto nos gustaría pues que nos hubieran hablado los candidatos, ¿verdad? Estos son temas que es fácil pues hablar, sí, el café es la economía en la provincia de Rodríguez de Mendoza, cuando hay cosecha de café hay movimiento económico en Mendoza, pero ¿cuánto estamos haciendo para apoyar, para aportar a nuestros hermanos campesinos? ¿Qué es lo que vamos a producir? ¿Qué es lo que vamos a hacer con ellos una vez llegados al gobierno local, provincial? Esas son las preguntas que nos hacemos y que deberían tener respuesta en cada uno de los candidatos. O sea, no se trata solo de hablar, se trata también de conocer los mecanismos que tenemos a la mano para mejorar la calidad del café, para mejorar la calidad de la vida de cada uno de los hombres que están dentro del tema del café como producción, como forma de vida. Pero si solamente le decimos, ¿sabes qué? Lo vamos a apoyar por acá y por allá, pero no hablamos de cosas concretas. No tenemos armado en nuestro cerebro un arquetipo de forma en la cual nosotros vamos a manejar el gran proyecto de la mejora en la calidad del café y en la mejora en la calidad estándar, en la vida estandarizada, para poder mejorar todo. ¿Verdad? Técnicas estandarizadas como esto, que nos permite hablar sin dañar la ecología, sin dañar los suelos, sin manejar nada que sea invasivo. De eso tenemos que hablar, de eso tenemos que conocer. Esto es muy importante que lo veamos de esa manera. Creemos que los candidatos deben empaparse y no solamente hablar en forma general de las cosas, en forma genérica, los temas del café, ¿verdad? De la caña de azúcar. Acá se intentó industrializar la panela, el gobierno regional invirtió en panela. ¿En qué quedó? ¿Cómo quedó? ¿Cuánto se ha logrado avanzar? ¿Cuál es el seguimiento, el monitoreo a todo ello? No hay. No hay. Entonces, estos problemas son los que debemos debatir, dilucidar, aclarar para un mejor, para una mejor proyección de las miles de cosas que hablamos a veces, como decía Julián Arista, hay que pensar en grande. Pero precisamente el pensar en grande es conocer estas herramientas que nos permitan llevarle a nuestros hermanos del campo la posibilidad de vivir mejor. La posibilidad de que su forma de vida debe mejorar, debe cambiar para beneficio y bienestar de todos. No solo se trata de hablarlo, sino se trata de cómo mejoramos esto, de cómo logramos que esto vuelva a ser parte integral del desarrollo de nuestros hermanos del campo en las diferentes áreas de producción, no solamente el café. Porque no todos son cafetaleros, no todos se dedican al trabajo del café. Por lo tanto, hay otras áreas que también hay que cuidarlas, que también hay que ponerlas en relieve. Lo más fácil, hablar del café, es lo más fácil. Pero hablamos de la panela, hablamos de la producción de ese licor celestial acá en Mendoza, ¿verdad? Para no ponerle nombre al el cogollito, que es tan apreciado a lo largo y ancho de nuestro país. Todas estas cosas que pueden sumar a industrializarse y tener nosotros acá en Mendoza la posibilidad de dar mano de hacer que la PEA, la población económicamente activa, empiece a crecer. Pero no va a crecer si solamente hablamos lo que es del común denominador. Eso no es hablar de desarrollo. Eso es simplemente tener lo más cercano y simple y llanamente lo sacamos y lo hablamos y lo rastrillamos mil veces. Queremos que los candidatos conozcan su realidad, conozcan realmente qué hacer, sobre todo aquellos escaperos, esos que se escapan del debate, esos que huyen del debate, porque no están preparados. Porque estar preparados es como decía Julián, hay que pensar en grande. Y para pensar en grande hay que conocer las herramientas necesarias que permitan coadyuvar a que nosotros cambiemos las viejas y arcaicas estructuras de producción en Rodríguez de Mendoza. Si no hablamos de cambios estructurales, no estamos hablando de nada. Por eso cuando dicen hay que canalizar los ríos que atraviesan a San Nicolás para que no hagan daño, hay que canalizar hasta donde más se pueda, ¿verdad? Esta tarea gigantesca, esta tarea ciclópea nos permite que avanzar y mejorar la cantidad de terreno que debemos empezar a hacerlos productivos. Hay una explosión demográfica extraordinariamente bien. Pero, ¿qué le estamos dejando a estos jóvenes? ¿Qué le estamos dando? Simplemente la teoría de que termina tu secundaria y ve fuera de la provincia para que tengas un futuro promisor. Acá mismo no podemos y no ha logrado el señor alcalde que la Universidad Nacional Toribio Rodríguez de Mendoza abra sus puertas para sus jóvenes. No es posible que en 4 años, 4 largos años, no se hayan podido conectar con la universidad, con el doctor Maicelo, y haber logrado que él abra voluntariamente las puertas a la grandeza de Rodríguez de Mendoza a través de la Universidad Nacional Toribio Rodríguez de Mendoza. Lo tenemos todo, pero nos falta conocimiento. Y esta falta de conocimiento es lo que está llevándonos a hablar en forma general de los temas. Pero podrían soportar un debate, por ejemplo, de esto, si alguien le hubiera dicho, sabes que hay drones y también el mapeo en 3D para todos los terrenos de Rodríguez de Mendoza, en los cuales se puede hablar de cuál es la acidez de los suelos, cuál es el pH de los suelos y cómo deben abonarse cada parcela a través de drones. Entonces, perdónenme, pero hay bastante, bastante falta de conocimiento real y más que nada a los que han transitado por la UNTRM, ¿verdad? Que deben exigirse en exponer las cosas técnicamente. No se trata de ser un simplista, no se trata de decir yo voy a cambiar la vida de todos. Sí, pues ¿cómo? ¿Con la de quién? ¿Con la de quién? Porque fácil yo puedo hablar de que quiero hacer un puente a la luna, ¿verdad? Pero de la realidad, del dicho al hecho, solamente llamaríamos a Julio Verne para que lo haga realidad, para que lo escriba y esa novela se convierta en una ficción bonita. Pero acá no se trata de ficción bonita, se trata de realidades concretas, y esas realidades concretas es que nuestros candidatos estén embebidos de conocimiento. Claro, algunos dicen, vamos a llenarnos de técnicos de primer nivel, que justamente esta opacidad o estos vacíos de conocimiento los llenen precisamente los técnicos con los cuales vamos a trabajar 4 años para cambiar la estructura arcaica de producción en Rodríguez de Mendoza. Pero ¿hasta cuánto y hasta dónde es real? ¿Cuánto de ello podríamos decir que es viable y sustentable y sostenible? ¿Cuánto de ello? Cuando hablamos de cómo vamos a transformar la producción y también algo que se aleja del vocablo de los señores candidatos, ¿podemos industrializar en algo, Rodríguez de Mendoza? ¿Podemos lograr que la caña que se siembra se pueda industrializar? Ya se intentó una vez con la panela, se abandonó el proyecto. No creo que estén hablando de que hay la industria que se intentó hacer y se abandonó. ¿Se abandona por qué? Porque no hay el interés de formar núcleos de producción. Porque nos contentamos con poner al primo, al amigo, al vecino, al pata con el cual nos guasqueamos los fines de semana. Pero no se abre esto. No se dice, mira, este es el modelo prototipo y a partir de este modelo prototipo podemos ir cambiando la producción. Aquí está el prototipo. Aquí está la primera fábrica, el cómo vamos a cambiar la producción de la caña de azúcar y poder hablar, gracias a que ya hay agronegocios, hablar de más allá de los mercados nuestros, de cómo tomamos la costa por asalto. ¿Por qué? Porque si hablamos de panela, hablamos de que la queja que tiene el mundo entero, está saliendo a lo natural. Hay unas quejas enormes con respecto al azúcar y la cantidad de químicos que tiene, sobre todo el azúcar blanca. Y a la gente que cuida su futuro, prefieren productos naturales. Y la panela es natural. Un endulzante natural, ¿verdad? Entonces, tengamos una visión más amplia, que no llegue solamente a la punta de nuestra nariz. Por eso, aprender sobre el café es sembrar futuro para mi familia. pone su nombre, mi nombre es Lolo Chávez Orillo, y quiero compartir la satisfacción que sentimos al recibir los conocimientos que la universidad nos viene brindando. Para nosotros que trabajamos día a día en nuestras parcelas, este acompañamiento significa más que una simple capacitación. Es una oportunidad real de mejorar la calidad de nuestro café, de cuidar mejor nuestras plantas y de obtener un producto que con el tiempo puede reflejarse en una economía más fuerte y en un bienestar más seguro para nuestras familias. Cada curso, taller o visita es un espacio donde no solo aprendemos técnicas nuevas, sino donde también aclaramos dudas y reforzamos lo que ya sabíamos por experiencia. Estos aprendizajes nos permiten avanzar con más confianza, entender mejor el manejo del cultivo y tomar decisiones más acertadas para que nuestras cosechas sean cada vez mejores. Sentimos que este conocimiento nos abre las puertas, nos ayuda a mirar más lejos y nos prepara para asumir un rol más importante dentro del ámbito cafetalero. Además, lo que aprendemos lo llevamos de inmediato a la chacra. Vemos resultados, aunque sean pequeños, y esto nos motiva a seguir. Cuando una planta se fortalece, cuando evitamos una enfermedad o cuando obtenemos un mejor grano, sentimos orgullo y esperanza de que estamos haciendo las cosas bien. Bueno, esto era importante que lo explicáramos porque sentimos que es una obligación del periodismo no solamente criticar, hablar, dañar, luchar, romper, sino también cómo se hace docencia y decencia en el periodismo, y entre de ellos es también llevar a todos los lares estos temas que nosotros consideramos de vital importancia, por cuanto un ciudadano que está mejor preparado en conocimientos es la posibilidad de un mundo mejor en su entorno cognitivo, en su entorno más cercano. Y eso es lo que debemos nosotros también de valorar y ayudarnos a mejorar cada día más. Esto es lo que nosotros esperamos, que en nuestra provincia, en nuestra región Amazonas, los líderes vean estos temas. Hay que aprender, ¿verdad?, a cambiar día a día, a leer cada día, a obligarnos que el celular no solo sirve para el chisme cotidiano de las redes sociales, sino también cómo contribuye este a mejorar nuestra calidad de vida. Va más allá de simple y llanamente ser un asiduo visitante de las redes sociales para ver de quién están hablando mal. Bueno, creemos que estas cosas son importantes, que podamos todos mejorar la calidad de vida acá, en la provincia de Rodríguez Mendoza, y que el candidato que elijamos, tenga la capacidad y la calidad en conocimientos que pueda darnos oportunidad de mejorar, ¿verdad? No solamente es hablar del plan director para mejorar la ciudad, sino cómo hablamos de desarrollar lo más importante, el factor humano. Si no hablamos de la inversión en factor humano, hablamos de cualquier cosa. Bien, aquí está en las redes sociales, por ejemplo, un tema trascendental, las amenazas de un candidato, y esto pone los pelos de punta, eriza los pelos, los cabellos, para llamarlo de alguna manera más elegante, para no decir los pelos, porque muchas se interpreta de cualquier forma, pero esto nos lleva a decir que la campaña no la pueden ensuciar de esa manera, porque de una u otra forma Amazonas no debería estar en el mapa delincuencial, donde la vida es simplemente una posibilidad de bajar y caer muerto, ¿verdad? Bueno, esto es lo que están sacando y lo que están hablándose. La verdadera cara de Rosinaldo Villegas, quien sin ningún pudor amenaza a sus amigos que no piensan igual que él, amenazó de muerte a un joven ucubambino después del 4 de octubre, te voy a sacar a buscar, hijo de... para que aprendas a hablar, grábatelo bien. Chico malo, ¿verdad? Entonces, cuando nos encontramos con estos chicos malos, ¿cómo podemos darle la oportunidad para que sea la persona que va a responsabilizarse, va a responsabilizarse de la vida de los de sus coetanos, de sus paisanos, si amenaza de muerte? Es un peligro andando. Bueno, escuchemos qué se dijo. Audio salida.
1: ¿Por qué, Pink? ¿Qué pasó?
2: No, por eso te digo. Respetos, guardan respetos, hijo. Tú eres adulto, yo también soy adulto.
1: Uh-huh.
2: Dime, Ciro, ¿qué hay? ¿Me has llamado?
1: Ay, saludar a la gente, pues.
2: Sí, pues, oye, ten cuidado con tus comentarios, Ciro,
1: ¿Por qué, Pink? ¿Qué pasó?
2: No, por eso te digo. Respetos, guardan respetos, hijo. Tú eres adulto, yo también soy adulto.
1: Uh-huh.
2: ¿Me entiendes, no?
1: Sí, yo entiendo, Inge,
2: política,
1: pero...
2: La política nos divide. Yo entiendo tu simpatía por un candidato. Y respetos guardan respeto, Ciro. Yo no te falto respeto como para que tú tampoco...
1: Pero tú con cuarto poder también estás haciendo, pe.
2: Ya. Muy bien, si tienes alguna cosa, dale, hijo, búscame y me vas a encontrar, hijo. Nada más eso.
1: No, pero con cuarto poder...
2: No entiendes.
1: Haz las cosas,
2: bueno,
1: pe.
2: A ver... Los corruptos hay que llamarles por su nombre propio, ¿me entiendes? Y así te lo digo y te lo dejo puntual.
1: O sea, tú has hecho plata
2: lo que
1: así,
2: están haciendo,
1: tú has hecho plata así limpio, ¿ves?
2: A ver,
1: has hecho plata limpio entonces. Y los esterilizantes que falsificas ahí, claro. Todo el tema.
2: ¿Cómo?
1: Los esterilizantes que lo adultas y toda la vuelta y vendes y ganas plata a la gente.
2: Te voy a buscar, hijo de tu madre, para que aprendas a respetar.
1: ¿Y?
2: ¿Me entiendes? Pase el 4 de octubre. Grábatelo bien. Grábate bien lo que te estoy diciendo.
1: ¿Y quién vas a matar o qué?
2: No, para que tú aprendas a hablar. Y así te lo digo y te lo dejo puntual.
1: O sea, tú has hecho plata
2: lo
1: así. Tú has hecho plata así limpio, ¿ves?
2: A ver.
1: Has hecho
2: ver,
1: plata limpio entonces. Y los esterilizantes que falsificas ahí, claro. Todo el tema.
2: ¿Cómo?
1: Los fertilizantes que lo adultas y toda la hueá, y vendes y ganas plata a la gente.
2: No entiendes.
1: Haz esas cosas,
2: bueno,
1: pe.
2: A ver. Los corruptos hay que llamarles por su nombre propio. ¿Me entiendes? Y así te lo digo y te lo dejo puntual.
1: O sea, tú has hecho plata
2: lo
1: así. Tú has hecho plata así limpio, ¿ves?
2: A ver.
1: Has hecho
2: ver,
1: plata limpio entonces. Y los fertilizantes que falsificas ahí, todo el tema.
2: ¿Cómo?
1: Los fertilizantes que lo adultas y toda la hueá, y vendes y ganas plata a la gente.
2: Te voy a buscar, hijo de tu madre, para que aprendas a respetar.
1: ¿Y?
2: ¿Me entiendes? Pase el 4 de octubre. Grábatelo bien. Grábate bien lo que te estoy diciendo.
1: ¿Y quién vas a matar o qué?
2: No, para que tú aprendas a hablar. Graba bien. Sale y habla. ¿Por qué no sales y hablas que yo adultero fertilizante?
1: ¿Y por qué te molestas, Inge?
2: No, ¿por qué no vas y hablas?
1: No, pero ¿por qué te molestas? Digo, no, no.
2: Para que aprendas.
1: No, pues, ¿por qué te molestas?
2: O sea,
1: la gente vas con otro carácter y no saben tu realidad tuya.
2: ¿Me entiendes? Pero tranquilo.
1: No, por eso digo, ¿por qué no? ¿Por qué tú te molestas?
2: Búscame, compadre. Nada más te digo.
1: ¿Y qué? ¿Quiero ser sano también? ¿Te acuerdas que me sacaste tus armas arriba y de ese huevé? ¿Te acuerdas o no?
0: Bien, un tema bastante sensible, ¿verdad? Porque le dice, tú adulteras fertilizantes. O sea, tú has hecho plata limpio. Tú has ganado tus recursos limpiamente, con transparencia, con honestidad. Eres sano, Rocinaldo. Y él lo amenaza. Esto amerita una denuncia penal porque eso es grave. Ya tenemos un ejemplo en Ancash con la muerte de una candidata periodista, ¿verdad? Entonces acá es al revés, el candidato está amenazando a un periodista. Y le está diciendo, ya nos vamos a ver después del 4 de octubre, para que aprendas a hablar. Y él le vuelve a decir, o sea que tú has hecho tu plata limpia. Y es el motivo y razón, el candidato tiene que aclarar a la sociedad cómo es que tiene esos recursos. Y Rosinaldo pues puso en su recreo, igual que el frontis en la hacienda de un mafioso colombiano, ¿verdad? Y eso de querer hacer apología a un delincuente, a un criminal de la altura de ese narcotraficante colombiano, es lo que nos lleva a preguntarnos quién está dentro de los parámetros de lo razonable. Y eso, Rosinaldo puede ser candidato por Somos Perú. Entonces, violadores, gente que amenaza al periodista. Esto es gravísimo, muy, muy grave, ¿verdad? Porque él es el candidato, él está buscando votos y no se puede aceptar que le diga pues al periodista, ya te voy a enseñar a hablar, ¿no? Después del 4 de octubre hablamos. O sea, ahorita no te mato porque el escándalo sería pues enorme en Amazonas. Pero espérate que pase la campaña y ahí hablamos. Y a Rosinaldo le gusta andar con su equipo de seguridad, que te esculca porque vaya. O sea, se siente, es un alucinado el pato. Es un alucinado el pato. Y esto es peligroso. Peligroso para Ucubamba, peligroso para la región Amazonas. Sienta un precedente nefasto. Porque si no tienes nada que decir, bueno, a ver, conversemos, te invito a que en un medio de comunicación, en tu medio, entrevístame en tu medio, yo te voy a hacer famoso, José. Por eso es importante esto, por eso es importante que tengamos estas cosas y que bien que esté grabado, porque no hay forma como puede desconocer el tema, y lo volvemos a escuchar para que usted tenga...
2: Dime, Ciro, ¿qué hay? ¿Me has llamado?
1: Ay, y saludar a la gente, pues.
2: Sí, pues, oye, ten cuidado con tus comentarios, Ciro, ¿ah?
1: ¿Por qué, pues? ¿Qué pasó?
2: No, por eso te digo, respetos, guardan respetos, hijo, tú eres adulto, yo también soy adulto.
1: Uh-huh.
2: ¿Me entiendes, no?
1: Sí, lo entiendo, dije, pero...
2: La política no divide. Yo entiendo tu simpatía por un candidato... Y respeto, guardan respeto, Ciro. Yo no te falto respeto como para que tú tampoco.
1: Pero tú con respeto, hijo. Pero tú con cuarto poder ya me estás haciendo, pe. Ya.
2: Muy bien, si tienes alguna cosa, dale, hijo, búscame y me vas a encontrar, hijo. Nada más eso.
1: No, pero con cuarto poder.
2: No entiendes.
1: Haz esas cosas, bueno, pe.
2: A ver. Los corruptos hay que llamarles por su nombre propio. ¿Me entiendes? Y así te lo digo y te lo dejo puntual.
1: O sea, tú has hecho plata que así. Haciendo, tú has hecho plata así limpio, ¿ves?
2: A ver.
1: Has hecho el plata limpio, entonces. ¿Y los esfluorizantes que falsificas ahí todo el tema?
2: ¿Cómo?
1: Los esfluorizantes que lo adultas y toda la vuelta. Y vendes y ganas plata a la gente.
2: Te voy a buscar, hijo de tu madre, para que aprendas a respetar.
1: ¿Y?
2: ¿Me entiendes? Pase el 4 de octubre. Grábatelo bien. Grábate bien lo que te estoy diciendo.
1: ¿Y quién vas a matar o qué?
2: No, para que tú aprendas.
1: La gente.
2: Te voy a buscar, hijo de tu madre, para que aprendas a respetar.
1: ¿Y?
2: ¿Me entiendes? Pase el 4 de octubre. ¿Cómo?
1: Los fertilizantes que lo adultas y toda la vuelta. Y vendes y ganas plata a la gente.
2: Te voy a buscar, hijo de tu madre, para que aprendas a respetar.
1: ¿Y?
2: ¿Me entiendes? Pase el 4 de octubre. Grábatelo bien. Grábate bien lo que te estoy diciendo.
1: ¿Y quién vas a matar o qué?
2: No, para que tú aprendas a hablar. Graba bien, sale y habla. ¿Por qué no sales y hablas que yo adultero fertilizante?
1: ¿Y por qué te molestas, Inge?
2: No, ¿por qué no vas y hablas?
1: No, ¿por qué te molestas? Digo, no, no.
2: Para que aprendas.
1: No, pues, ¿por qué te molestas? O sea, la gente vas con otro carácter y no saben tu realidad tuya.
2: ¿Me entiendes? Pero tranquilo.
1: No, por eso digo, ¿por qué tú te molestas?
2: Búscame, compadre. Nada más te digo.
1: ¿Y qué? ¿Quiero ser sano también? ¿Te acuerdas que me sacaste tus armas arriba y de esa huevé? ¿Te acuerdas o no? No, por eso digo, ¿por qué no? ¿Por qué búscame, tú te molestas?
2: Búscame, compadre. Nada más te digo.
1: ¿Y qué? Que soy sano también. ¿Te acuerdas que me sacaste tus armas arriba y de ese huevé? ¿Te acuerdas o no? No, por eso digo, ¿por qué no? ¿Por qué búscame, tú te molestas?
2: Búscame, compadre. Nada más te digo.
1: ¿Y qué? Que soy sano también. ¿Te acuerdas que me sacaste tus armas arriba y de ese huevé? ¿Te acuerdas o no?
2: Nada más te digo.
1: ¿Y qué? Que soy sano también. ¿Te acuerdas que me sacaste tus armas arriba y de ese huevé? ¿Te acuerdas o no?
0: Un tema que deja mucho que desear. ¡Oh! Terrible, terrible. Esto realmente debe estar ya en la fiscalía, ¿verdad? Convocando a ellos dos, porque el otro le dice, sacaste tu arma y yo te algo así como, sacaste tus armas y no me asusté y te puse en tu lugar. O sea, ya hay una confrontación que debe ser revisada, analizada en la fiscalía. Porque eso no es una amenaza cualesquiera, es una amenaza abierta contra un periodista. Debemos tener y poner mucha atención a este tema. Creemos que ha llegado el momento de decir las cosas claras, ha llegado el momento en que los periodistas tengan, ¿verdad?, una institución que les garantice la vida, porque ahí es necesario poner de conocimiento la amenaza de este candidato de Somos Perú, para que todo el mundo se entere que no se le puede dar un voto a este pata. ¿Por qué no se le puede dar un voto a este pata? Porque imagínense ustedes que por A o B razones, usted va a la municipalidad y no está de acuerdo y se altera un poquito, imagínense con seguridad, si así que no tiene nada, ningún cargo, no es más que un ciudadano con unas cuantas monedas, se porta de esa manera. Imagínense lo de alcalde, con todas las prerrogativas que tendría al serenazgo, a andar con un seguridad, le mete bala. Porque ya lo dice el periodista, ¿te acuerdas que arriba me sacaste arma y yo te aclaré el panorama? ¿Ah? O sea, es un tema bastante grave que habría que profundizar en este tema. Habría que profundizar en este tema y considero que Rosinaldo, con esta actitud, ha dicho adiós a la campaña política. Le ha dicho adiós a la campaña política. Y esperemos pues que, más allá de si nos gusta o no el candidato, más allá de si nos agrada o no el candidato que tiene, ¿cómo diríamos?, un pensamiento bastante extraño para los gustos de cualesquiera que tiene dos dedos de frente. Un pata que emula a un delincuente asesinado, muerto allá en Colombia. Por eso es importante que la prensa pueda aclarar estos temas. ¿Qué clase de candidatos tiene realmente Amazonas? ¿Qué clase de candidatos tiene esta agrupación de Somos Perú? Un violador, un tipo que quiere decirle, ya hablaremos después del 4 de... ¿ah? Ya eso no es una amenaza cualesquiera. Y le dice, ¿me vas a matar? ¿Te acuerdas que ya arriba me sacaste esa arma? ¿Ah? Y te aclaré el panorama. Bueno, esto esperemos que quede claro en estas cosas. Bueno, acá hay un tema que queríamos verlo desde otro ángulo. El tema es muy importante porque de una u otra forma, cuando un alcalde se parcializa, ya está cometiendo un grave error que puede ser sancionado por el Jurado Nacional de Elecciones. Vamos a escuchar qué dice el alcalde de Rodríguez de Mendoza, cuando en plena campaña electoral su intervención es nefasta. Su intervención del señor alcalde deja mucho que desear, porque no se puede...
3: Amigo El Grande, también de a Sol del Bosque más de 200,000 soles del señor Leovigildo Guzmán, del cual has puesto en aras tu propiedad, un terreno, un cafetal, que ha sido de arcas de tu propia propiedad. Hay testimonios, hay comentarios que también debes fuertes sumas de, deberías fuertes sumas de dinero a muchos ciudadanos. Y si no has sido capaz de administrar una cooperativa, y no solamente esta cooperativa en Mendoza, también estuviste en una cooperativa en la provincia de Bagua, y creo yo, y seguro estoy, que ha sido una muy mala decisión participar en política con estos problemas que vienes acarreando. Mujeres grandes, también de a Sol del Bosque.
0: Nos preguntamos, ¿qué pasaría si Eder Grandes invita al alcalde a debatir sobre su gestión, a debatir sobre de la nada que ha hecho y qué ha hecho con el presupuesto de los 4 años que ha llegado a la municipalidad, en la plaza pública, ¿verdad? Invitar al alcalde, así como ha tenido la ligereza de participar en política, porque está haciendo ya una participación directa en contra de un candidato, ¿verdad? Ahora, si hubiera hablado en general, bueno, los candidatos, cada quien tiene algo que aclarar y qué sé yo, si hubiera generalizado el tema, probablemente simplemente sea el comentario del señor alcalde. Pero si direcciona el comentario, está ya haciendo una falsa apreciación hacia el pueblo. ¿Por qué? Porque se está parcializando y está prohibido que los funcionarios del Estado, sea cual sea su level, su nivel, hagan esta participación. Esto debe ir una queja directa al Jurado Nacional de Elecciones y una queja también a la Fiscalía, ¿verdad? No una queja, una denuncia penal, porque el señor está direccionando como alcalde su participación. No debe quedar simplemente en un hecho aislado, no debe quedar en un hecho aislado. Acá los que se sienten comprometidos en la alocución de este señor alcalde deberían poner la denuncia penal, porque está contraviniendo la norma y la ley el señor alcalde. Porque si él quiere debatir estos temas, debe salirse de hacer alcalde, pedir una, ¿cómo diríamos?, un permiso, ¿verdad?, para hacer campaña política proselitista a alguien que él considera que debe apoyar. Esa no es la manera sana de que una autoridad de la provincia de Rodríguez Mendoza participe en contra de un candidato. Creemos que debe haber la denuncia penal, así como estamos hablando de la denuncia penal de ese candidato Rocinaldo allá en Utcubamba. Creemos también que este alcalde de Rodríguez Mendoza debería ser denunciado penalmente, y ante el Jurado Nacional de Elecciones también elevarle su pedido de vacancia inmediata por su participación ilegal. Y él no puede aducir desconocimiento a la norma y a la ley. La ley 2799, la ley 27972, ¿verdad? La ley de procedimientos administrativos generales le dice que él no puede aducir ignorancia a la norma y a la ley. Y como no puede aducir ignorancia a la norma y a la ley, debe ser expectorado. No importa que falte muy poco tiempo, pero debe ser expectorado. Por 36% de avance presupuestal. Y además tiene un 36% de avance presupuestal, o sea, ¿Qué hace con la plata? Devolviendo billete. ¿Ah? De 34 millones solo tiene el 26% de avance. 36% de avance. O sea, encima que no trabaja por la provincia, sí tiene tiempo para atentar, ¿verdad?, contra la libertad de los candidatos a participar libremente sin la participación de los que ostentan cargos en el Estado. Y la ley es taxativa, prohíbe la participación de los funcionarios. Y él es un funcionario que ha llegado a ese cargo gracias al voto popular. Por lo tanto, creemos que quien se sienta afectado debería hacer uso de sus derechos para que estas cosas no se repitan. No debemos aceptar simple y llanamente de que haga lo que le da la gana y no pasa absolutamente nada. Esto es importante que lo veamos de esa manera. Bien, creemos nuevamente y lo volvemos a decir que es una pena pues que actúen de esa manera estos señores. De verdad, apena, porque de una u otra forma todos queremos que la lid de los candidatos sea la bronca de los candidatos y de sus seguidores, pero no de los funcionarios. Que no usen su cargo de funcionarios para hacer un uso y abuso de la norma y la ley. Eso es todo lo que creemos que es muy importante, nada más. Bien, tenemos acá algo importante.
4: La situación es basura porque le molesta que esté su foto.
5: No.
4: Pero si yo saco... usted ha venido a decirme acá que nuestra investigación es basura porque le molesta que esté su foto.
5: No.
4: Pero si yo saco la foto, entonces se vuelve buena.
5: Beto.
4: La investigación.
5: Beto, yo lo voy a querellar a usted.
4: No me amenace.
5: No me amenace. Es que es mi derecho.
4: Haga usted lo que desee.
5: Pero sí te pido que saque la foto de
4: mi institución. Pero si me va a querellar, ¿para qué la saco?
5: La foto del ejército.
4: Si me va a querellar, yo no saco nada.
5: No, pero las instituciones.
4: Usted ha venido acá a exigirme cosas. Y usted
5: no está en condiciones
4: de exigirme a mí nada.
5: ¿Cómo que en condiciones? ¿Por qué?
4: No, porque usted no
5: si
4: es
5: yo mi superior. Le estoy aclarando.
4: Yo no soy policía.
5: Pero yo le estoy aclarando.
4: Yo no soy policía, usted no es mi superior.
5: No, pero
4: usted ha venido a decirme acá que nuestra investigación es basura porque le molesta que esté su foto.
5: No.
4: Pero si yo saco la foto, entonces se vuelve buena.
5: Beto.
4: La investigación.
5: Beto, yo lo voy a querellar a usted.
4: No me amenace.
5: No me amenace. Es que es mi derecho.
4: Haga usted lo que desee.
5: Pero sí te pido que saque la foto de
4: mi institución. Pero si me va a querellar, ¿para qué la saco?
5: La foto del ejército.
4: Si me va a querellar, yo no saco nada.
5: No, pero las instituciones.
4: Usted ha venido acá a exigirme cosas. Y usted
5: no está en condiciones
4: de exigirme a mí nada.
5: ¿Cómo que en condiciones? ¿Por qué?
4: No, porque usted no
5: si
4: es
5: yo
4: mi superior.
5: Le estoy aclarando.
4: Yo no soy policía.
5: Pero yo le estoy aclarando.
4: Yo no soy policía, usted no es mi superior.
5: No, pero al aclararle...
4: Estamos en una relación horizontal acá.
5: No, si quieres, tú eres superior.
4: Exigirle, me dice. No me exija.
5: Es que los derechos se exigen.
0: Bueno, cuando estamos en el poder y un uniforme creen que tienen patente de corso y que pueden hacer lo que les da la gana. Esto debe quedar claro para todos, ¿verdad? Es importante que estas cosas se vean para que nosotros tengamos claro cuál es el nivel en el cual nuestra democracia se pone en grave riesgo. Y eso es importante que lo veamos de esa manera. ¿Ah? Bueno,
6: estaban debatiendo en la Comisión de Justicia y Derechos Humanos del Senado, de la Cámara Alta, estaba hablando uno de los integrantes de esta comisión, el señor fujimorista Alejandro Aguinaga, y pues no le gustó que un asesor se acerque a la diputada de Renovación Popular, la que fue procuradora, pues, Caterina Ampuero, está aquí. Ya, y le están hablando, ¿no? Le está diciendo sí, que no sé qué. Y se achora se achora a Aguinaga y le hace, ¡oh!
7: Esta línea de acción, cuando dice revisión técnica, estudiar con rigor.
0: Bueno, algo que lo han convertido en algo jocoso, pero que realmente demuestra cómo nuestros congresistas tienen reacciones de chicos malos, ¿verdad? qué pena y qué vergüenza ajena que estas cosas ocurran en nuestro país. De verdad que uno se siente herido porque esto demuestra que nuestro nivel como ciudadanos está bien, bien bajito. ¿Verdad que sí? ¿Verdad? Bueno, vamos a, ya son las 12:49 de la tarde. Vamos a tratar de llegar hasta la una y ahí hacemos un corte comercial a la una de la tarde en punto. Y bueno, me dijeron, hay un periodista acá en la ciudad de San Nicolás, con el cual tenemos una relación epistolar vía las redes sociales, y él me dice pues de que yo calumnio a Chito, ¿verdad? Y le contesto, tengo la carpeta completa, no la subo por respeto al honor de la dama. Hay una explicación bastante amplia que es conducente, pertinente, útil para los que están en la cuestión jurisdiccional. Por ende, estas cosas creemos que es de vital importancia que lo veamos con más allá del sesgo que debe haber en cada periodista, porque no creo que todos los periodistas, todos, sin excepción, tenemos un pequeño sesgo, todos, ¿verdad? Dada nuestra ideología, nuestros principios doctrinarios, dada nuestra propia filosofía de vida. Así que decir que un periodista no tiene sesgo es pues hablar de la pureza inexistente en el periodismo. Pero en fin, también vayamos escuchando un tema que de por sí es interesante pese a la amplitud de esta conversación, pero que es muy importante por cuanto de una u otra forma...
8: Pedro, tu micro,
9: siempre,
8: tu micro.
9: Gracias Pedro, como siempre, y gracias Javier, como siempre, por la invitación.
8: Bueno, arrancamos por tus impresiones sobre el asesinato a la China Polo.
9: Miren, ese tema del asesinato de la China Polo, o la señora Susi, creo que se llama.
8: Isabel
9: Polo, y la verdad que es un tema que debe llevarnos a una profunda reflexión. Es la, creo que se podría decir que es la, ya lo que ha, la gota que rebalsó el agua ya. Porque hay muchas cosas que hay. Ustedes me dirán, no, pero lo que pasa es que en provincias, en las regiones, en Anca siempre ha sido violento. Claro, Anca se vio la violencia durante el tema de César Álvarez.
10: Tremendo.
9: Pero, sin embargo, esa era una pugna, digamos, entre comillas, regional. En cambio, ahora es nacional. Incluso los que han ido a cometer el acto han ido de Lima.
8: Uh-huh.
9: Cuando asesinaron a Ezequiel Nolasco, todos eran incluso de la misma región, liderado por alguien de la misma región. Pero ahora el caso es de que ha ido de Lima. ¿Y eso qué significa? Que ha escalado a nivel nacional, a las más altas esferas del gobierno. Lo cual es bastante más peligroso de lo que ocurrió en la época de César Álvarez. Por lo tanto, hay que tomarlo el tema con bastante cuidado, con pinzas, y realmente señalar lo que tenga que señalarse, ¿no?
8: Como periodistas, uno comienza a sentirse que esto ya comienza a transformarse en Sinaloa, Ciudad Juárez.
9: ¿Tú piensas eso? Yo pienso que ya estamos ya.
8: O sea, quizás en Patás,
9: Empatás,
8: y Trujillo ya se esté viviendo eso, no con el narcotráfico directamente, con las economías criminales, sí, definitivamente. Pero cuando tú ves que estas cosas se hacen de una manera ya tan flagrante, espantosa, grabándola en plenas declaraciones, en vivo y en directo.
9: Ustedes han visto el video, ¿no es cierto? El video a mí me parece que es un francotirador. No me parece que sea de cerca, porque entonces, si ha sido un francotirador, aparentemente, por lo que se
8: no, porque lo han agarrado los mismos de la seguridad y de Isabel.
10: Pero tú estás planteando que al que han agarrado no es.
9: Yo pienso eso.
8: Como porque, el caso de, ¿cómo porque, se llama? El de Kennedy.
10: Harvey Oswald.
8: Exacto. Harvey Oswald.
10: Claro.
9: Porque mira, si ven el video, a la señora le salta su cabeza, pero no hay nadie cerca porque está grabando ahí el otro señor. No se ve a alguien cercano a 5 o 3 metros, porque esa pistola no es para que de la roca alcance.
8: No, pero si hay imágenes del tipo que ya sacaba la pistola.
9: Esa es una imagen que lo estaba siguiendo de atrás, pero si tú ves esa foto con la que han capturado, es totalmente diferente, no es el mismo.
8: Ya, pero independientemente, no vamos a poner ahorita así en plan True Detective, tratando de determinar quiénes son los responsables.
9: Hay que ir al fondo, ¿no?
8: Sí, el fondo
9: para del mí, asunto. El fondo es que, lamentablemente, el gobierno nacional con la policía han perdido lo que es la brújula, se está perdiendo la guerra, los sicarios y extorsionadores están ganando, ellos están muy bien organizados. Por eso se llama crimen organizado, mientras que el Estado está desorganizado. O sea que es una pugna totalmente desigual. Yo lo comparo al cupo como una pandemia. Es decir, que tú en este momento no sabes quién es el que te está extorsionando. Te puede extorsionar tu vecino, tu amigo, tu familiar. Y eso no se puede hacer con lo que el gobierno actual está haciendo. Con estado de emergencia, con rastrillajes, con patrullajes, cuando tiene que fomentarse la inteligencia. Ahora, lo más grave es que señalan. Hay serios señalamientos a la más alta dirección de la policía. Eso es lo más grave todavía.
10: Ahora, pero frente a eso, el primer ministro dice el sistema no funciona.
8: ¿Has visto esas declaraciones? ¿Ah?
10: Sí. ¿Has visto?
9: He visto eso.
8: ¿Viste cómo lo dijo?
9: Sí, he visto cómo lo dice. Incluso y se va y dice hay que hacer grandes reformas estructurales. Dice.
10: Sí. Que los problemas son estructurales.
9: Son estructurales. Y lamentablemente, pues, Nicolás Lúcar, que tampoco le...
10: Ya, bueno. No ayuda.
11: No pida esperas al olmo tampoco.
9: No, pero vamos de que ellos en este momento creo que están perdidos. Están perdidos. Están perdidos, lamentablemente, no hay inteligencia, no hay nada. Y sobre todo nos quieren engañar, eso lo más, con esa resolución que han sacado, removiendo a generales, haciendo un enroque. Sacando al general Reboredo, mandándolo a que sea internacionales, y al de Trujillo poniéndolo en Derincre. Cuando él dijo, ¿saben qué? Simplemente nosotros ya sabíamos que iban a secuestrar a este señor que secuestraron. Entonces ya sabían que lo iban a secuestrar. Y ahí se ahora lo ponen en Derincre. Y al otro lo pasan. Cuando lo que se requiere es una reacción total de la policía.
10: Oye, pero además el ministro Astudillo está pintado en la pared.
9: Mira, nosotros hemos sacado un comunicado con el colectivo que estamos. Nosotros decimos que el señor tiene que ser censurado. Tiene que ser censurado. Y eso es otra culpa de vivir de las viejas glorias. Es como que tú quisieras hoy ir al Mundial con Perico León, que ya murió, con Chumpitaz, que está vivo, con el propio Trucha, que está enfermo. Es decir, con ellos quisieras ir al Mundial.
10: No ganas nada.
9: ¿Y ellos qué están haciendo? Traen primero, lo endiosan a Jaín. Y eso fue trabajo. Ahora el Chavín de Guanta. Pero eso no, pues. O sea, que el señor Astudillo ha sido de Chavín de Guanta, se la reconoce como militar, que en su momento hizo su chamba, pero no está capacitado para este tipo de temas. Incluso la otra vez se le escapó el micrófono en la comisión, diciendo, oye, ¿ahora cómo leo esta huevada?
0: Bueno, interesante esto de Sinaloa, porque le dice, ¿tú crees que todavía vamos a estar? No, ya estamos en el proceso de Sinaloa. Ya estamos donde el sicariato y el narcotráfico es una sola cosa. Donde ya hay escuadrones de la muerte para eliminar a los que de una u otra forma son periodistas molestos al poder. Bueno, para ello hemos elegido una canción de cierre de este, digamos, estamento, ¿verdad?, de esta parte del programa, y dice así, ¿no? Orlando Vélez, ¿cuál es mi delito?
12: Hoy la realidad de nuestro gran país ocasiona tantas cosas que todos se quieren ir. A nadie ya le importa

0: y ante el mundo entero nuestra imagen cambiar. Lo dice Orlando Vélez, ¿en cuál es mi delito? ¿Verdad? Interesante, muy importante eso. ¿Cuál es mi delito? El hecho de haber nacido en este país, en un país estropeado, donde la moral está muy venida a menos. Bueno, son las 13:03 de la tarde, nos vamos a un pequeño corte comercial. Volvemos tras él en este su programa, Esquerre y Punto, que se transmite gracias a Radio San Nicolás. 96.5 su frecuencia modulada en toda la provincia de Rodríguez de Mendoza, transmitido desde su capital, San Ignacio, San Nicolás.
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2: Bien, ya estamos de retorno en este subprograma Esquerre y Punto, que se transmite gracias a Radio San Nicolás 96.5, su frecuencia modulada en toda la provincia de Rodríguez de Mendoza, y se transmite desde la ciudad capital San Nicolás. Bien, el día de hoy queremos hablar y escuchar un tanto sobre el racismo en el Liceo Naval. Este liceo, esta escuela, este colegio, es para los niños A del Naval, de la Marina de Guerra del Perú, ¿verdad? Donde predomina el niño blanquito, el del apellido rimbombante. Eso es lo que hay en el Liceo Naval. Y ahí se dio un hecho que va sobre todo al lado de lo criminal, de lo enfermizo, de lo extremadamente enfermo, un acto criminal contra un niño. Le ingresaron un palo de escoba por la zona rectal, y esto demuestra la degeneración de nuestra juventud y el daño que se hace cuando no hay obligación y hay quienes salen a defender este acto criminal, ¿verdad? Vamos a escuchar un tanto sobre este tema, porque nos da luces de cómo está de pervertida nuestra sociedad.
3: el encuentro que tendría el día domingo en el santuario de Lourdes con víctimas de abusos sexuales perpetrados por religiosos católicos. En esta oportunidad, a diferencia del viaje que hizo a España, que fue exitoso en todos los ámbitos, pero un desastre, porque no se reunió con las víctimas más emblemáticas de España. Esto fue súper polémico después de que se regresó a Roma, muy criticado, muy cuestionado. Pareciera que en Francia va a enmendar este error garrafal en el viaje de España, y en esta oportunidad sí está incorporando a organizaciones de activistas y víctimas emblemáticas de dicho país. Y hoy día, ya que estamos en modo papa, en el portal de Religión Digital, el portal español especializado en temas vaticanos, el periodista Jesús Bastante hace un poquito de matemáticas sobre la cantidad de días, mensajes que va a tener el Papa en su visita a América Latina.
2: Bueno, se habla ahí del tema del Papa.
3: De una sátira más corrosiva que la baba o que la sangre de alguien. También es escritor. Jaime, bienvenido al programa.
4: Hola Pedro, ¿cómo estás? Qué gusto de estar acá de nuevo y de saludarte.
3: Igual, igual. Te escuché hace poco en un podcast donde dejas de lado la broma, la sátira, la ironía y le entras en serio a este tema. Hoy día Jorge Bruce en La República dedica su columna a este tema, ¿no? Y arranca recordando que dos ministros entre el año 2024 y el 2026 dijeron que la violación de niñas Aguajún y Huampis en Amazonas eran o constituían un hecho cultural, ¿no? Mm. ¿Qué paralelismo encuentras entre lo ocurrido en Condorcanqui, donde estos casos son más que clamorosos, escandalosos, que te gritan en la cara, y lo ocurrido en el Liceo Naval?
4: Mira, yo no soy ningún experto en estos temas. He estado conversando bastante con algunos amigos que son psicólogos y también recordando un poco nuestras propias experiencias en el colegio, porque yo fui a Santa María, que es el mismo colegio que fue Alberto de Belaunde, que yo soy más viejo. A mí lo que me llama la atención es cómo cuando la gente se refiere a estas cosas como algo cultural, pareciera querer, o sea, que eso lo normalice, ¿no? Como diciendo, es como decir, esto ha pasado siempre, ¿no? O sea, independientemente de que hay un sesgo un tanto racista en atribuirle esos comportamientos como costumbres culturales a las personas de estas regiones. Más allá de eso, también la manera de observarlo, ¿no? O sea, de decir, esto es cultural, es como que siempre ha pasado, ¿no? Es lo mismo que se dice en este caso con los chicos en el colegio. Y me sorprende porque la mayoría de gente que lo dice, como por ejemplo este tipo, Jax Rodrich, la otra vez en el programa de Beto Ortiz, lo dicen como eso, como para pasarlo por agua, ¿no? Como diciendo, lo distinto en este momento es que nos estamos escandalizando, pero lo demás siempre ha sido así. Y eso debería ser peor todavía, ¿no? O sea, porque yo al contrario, lo veo como es una oportunidad para tomar acción. Nadie está diciendo que no sabíamos que esto pasaba. Pero cuando el chupo revienta de una manera tan agresiva, cuando la realidad pues nos confronta de esa manera, por lo menos tendríamos que reflexionar, ¿no? O sea, no digo que necesariamente tienes que tener la solución a la mano, porque esos son problemas muy, muy profundos. Pero sí me, o sea, sí me llama la atención un poco cómo, no sé, hay una visión de como que, bueno, la vida de esta gente siempre va a ser así, ¿no? Y entonces no hay mucho que podamos hacer, ¿no? Y me apena, ¿no? Me apena porque siento que lo del colegio, claro, siempre ha pasado Yo honestamente ante esta situación me he sentido muy movilizado porque recordando mi pasado, yo me he sentido más cercano al lugar de quienes han abusado que de quienes han sido abusados, porque yo en el colegio, bueno, yo medí 1,90 m desde los 12 años y soy grande y entonces un poco en esas dinámicas agresivas, tú tienes que como asumir cierto rol porque si no terminas en ese lugar de abusado, ¿no? Y sí recuerdo situaciones en las que en ese momento no era consciente, pero que con el tiempo sí me doy cuenta de la violencia en la que incurríamos, ¿no? Y que si esas cosas hubieran salido a la luz en ese momento, claro, yo también me hubiese visto desconcertado, como pensando, pero si esto es normal, siempre pasa, y podría haber estado también en, no sé, en una situación de un juicio social merecido y grande como el que están viviendo estos chicos, ¿no? Entonces me da como, o sea, me apena muchísimo imaginarme la situación de esta víctima, sobre todo ahora que soy padre más todavía. Me acuerdo de esas dinámicas en esas épocas escolares y la verdad es que entre que me da angustia y a cierto nivel de vergüenza y no sé, o sea, como que cierto desconcierto, ¿no? Ante cómo reacciona la gente, como si esto fuese algo externo, ¿no? Que ataca a esta situación cuando en realidad emerge de ahí, ¿no? Sobre todo el hecho además de ser un colegio de la Marina, como hemos hablado otras veces, estas instituciones jerárquicas, ¿no? Donde la subordinación es parte de de cómo se relacionan. Pues si tú le das ese poder a la gente, es muy fácil que abusen de ese poder. Y en el colegio, pues si se replican estas mismas dinámicas, sobre todo en esas edades, el límite pues entre el abuso psicológico, físico o sexual se borra, ¿no?
3: Uno
4: Entonces,
3: de los padres de
4: no sé.
3: familia, uno de los padres de familia trató de justificar o relativizar el hecho como que fue un juego que se salió de control, que se le fue de las manos.
4: Sí, y me parece lamentable porque, o sea, tiene una, o sea, nos indigna que él lo tome así, pero es en parte sí, cierto, porque yo no dudo de que estos chicos, o sea, creo que sí han sido conscientes en cierto nivel de la maldad que estaban encarnando, pero también están acostumbrados a relacionarse de esa forma, ¿no? Y como te digo, entran a veces a dinámicas en las cuales si tú no te impones por la fuerza, otro se impondrá sobre ti por la fuerza. Y entonces a veces desarrollan pues esas maneras de ser desde chicos. Y si tienes a los padres que, no sé, yo he visto un montón de gente.
2: Realmente penoso, ¿verdad? El análisis que hacen es bastante penoso por cuanto son dinámicas, ¿viste? En las cuales luego algunas cosas es normal y simplemente la ley del más fuerte, o sea, si tú no eres fuerte, o sea, si tú no eres violento, o sea, luego tú entiendes, loco, como la nota, loco. No, ¿qué coño estamos hablando? ¿Ah? ¿De qué estamos hablando? Esto no es natural, es de simplemente una sociedad decadente podría aceptar esta clase de cosas. No es real. Esta evaluación desde lo que han entornado en el tema a Condorcanqui y lo del Liceo Naval, simple y llanamente es una decadencia social. Así de simple. Y en las cuales afirmar, sí, pues, estas dinámicas se tienen que controlar cuando tú eres también un macho alfa y tú sabes, loco, golpe a todo el mundo. Yo medía 1,90 m y por lo tanto, de una u otra forma, estaba en el grupillo de los pillos, de los chicos malos, del que tiene la fuerza, el tamaño, ¿verdad? Contra los peruanos que somos promedio 1,55 m. Y eso es normal en el Perú, hablar de un peruano que tiene 1,55 m, 1,60 m versus un hombre de 1,90 m, ya pues las distancias son bastante abismales y por ende estas opiniones de verdad contravienen mi manera de ver el mundo. No lo acepto porque esto me parece repudiable desde toda forma, desde todo punto de vista. Perdonen que tenga de repente no acepto de que en la sociedad tengamos que hablar del más fuerte, del que sí pues prima el, mira, tú me tocas, yo te saco, yo te pego, ¿verdad? Si ese es el mundo, entonces a nuestros niños tenemos que educarlos en un mundo en el cual tú vas a ir a los 4 años, si es verdad que vas a 3 años, vas a un kinder, pero de los 4 años, de los 3 años, ya te estoy llevando a una escuela de golpe por golpe, ¿verdad? Donde vamos a intercambiar violencia contra violencia. Y ese es el nivel al cual estamos nosotros hablando. De verdad, insólito, insólito, pero es la opinión de pensadores de la Gran Lima, periodista de alto nivel, con esa manera, con ese punto de vista, con esa apreciación de la vida. En fin, bueno, son las 13 horas con 25 minutos, escuchamos a continuación una rueda de prensa que se hizo con Eder Grandes, en la cual es interesante el tema por cuanto creemos que esto nos ayuda a ir observando qué es lo que queremos, qué es lo que pretendemos ver, ¿verdad?, en estos temas tan delicados, tan sensible de por sí, en el cual hay que,
5: y de otra forma, por los adversarios políticos. Y me viste en obligación, ciudadanos de la provincia de Rodríguez de Mendoza. Los saluda Eder Grandes Muñoz, candidato por Victoria Amazonense a la provincia de Rodríguez de Mendoza. En estas últimas semanas he sido atacado vilmente por medios de comunicación, tanto como radios locales y cuentas de Facebook, por mis adversarios políticos, y me viste en obligación de poder hacer esta declaración y negar categóricamente todas las infamias que me vienen acusando. Referente a la camioneta, quiero expresar que ese tema ya fue cancelado al señor Ricardo Chávez en su totalidad. Espero que él pueda pronunciarse y dar fe de lo que yo vengo mencionando. A pesar de que yo no fui el involucrado directo, tuve que asumir este compromiso en su totalidad por un tema mediático y porque mis adversarios políticos lo vienen utilizando con la ronda para poder confundir a la población. Segundo, quiero mencionarles que la cooperativa Alta Montaña es una empresa con personalidad jurídica y Eder Grandes es su gerente. La cooperativa tiene algunos pasivos como también algunos activos que corresponden a la actividad comercial. La cooperativa actualmente tiene más de 1.5 millones de dólares en activos y tiene algunos compromisos con algunos socios porque está esperando una factura de exportación que son más de 150 mil dólares que lo están debiendo. Como gerente hemos tratado de solucionar a más del 98%. Y seguramente en estos días o semanas se va a cancelar al 100% algunos compromisos con algunos acopiadores, porque con los socios se ha cancelado al 100%. Que vengo realizando mi campaña política con fondos personales como Eder Grandes, con el respaldo de mis 11 distritales y con el apoyo del movimiento regional Victoria Amazonense.
6: Referente a la FICAFE, quiero recordarles y mencionarles que mi persona ha sido uno de los promotores para que este gran evento venga a nuestra región Amazonas, la Feria Internacional de Cafés Especiales del Perú, en su 9ª edición, el cual se realizó diferentes actividades. Y una de las actividades fue el concurso regional del café, donde la mesa técnica puso toda la logística para realizar este gran evento. Pero también hubo compromisos. El primer compromiso fue que el gobierno regional de Amazonas asumiría el primer lugar. El segundo compromiso fue de la Municipalidad Provincial de Luya para que asuma el segundo lugar del concurso. Y el premio del tercer lugar asumimos la Mesa Técnica Regional de Café. Estábamos esperando para que podamos cumplir este compromiso a la vez, y en vista que ellos hasta el momento no han cumplido, nosotros ya se ha entregado este premio al tercer lugar. Los manifiesto porque también los medios de comunicación vienen manipulando esta información, de manera irresponsable los pseudos periodistas para hacerme daño en esta campaña política. Quiero también, finalmente, a toda la población de Rodríguez de Mendoza, quiero invitarles a que puedan analizar las mejores propuestas. La política es un debate de ideas. Yo les invito también a revisar las hojas de vida de cada candidato, su perfil profesional, los antecedentes judiciales o penales que podamos tener. Mi persona no tiene ninguna denuncia y, bueno, estamos siendo atacados por pseudo periodistas, como es el señor Carlos Alberto Grandes, con su medio de comunicación, Señal Informativa, popularmente conocido como Xacapa, el cual mis abogados ya han hecho las denuncias correspondientes y él en el tribunal tendrá que aclarar todo lo que viene mencionando. Ustedes tienen el conocimiento y ven que él es asesor de imagen política del movimiento o del partido de Somos Perú. Para finalizar, quiero agradecer a cada uno de los pueblos que vengo visitando por las muestras de cariño, por darnos ese respaldo, a los jóvenes, a los agricultores, a los diferentes líderes que se van sumando a este gran proyecto. No tengan duda que la mejor respuesta a estas difamaciones injustas será este 4 de octubre con el triunfo total de Victoria Amazonense.
2: Bien, el tema bastante importante por cuanto los candidatos tienen que hacer eso, salir al frente, aclarar el tema. Si alguien le dice, mira, no eres tú una persona honesta, transparente, la obligación del candidato es aclarar, él está en la cancha política, él tiene que demostrar transparencia, honestidad, y eso es lo bueno. Pero cuando se calla, se otorga. El que calla, otorga, ¿verdad? Entonces, la gran pregunta es, ¿y qué es lo que puedes hacer para cambiar, ¿verdad? Esa dinámica, como lo hacen algunos en los cuales no hay respuesta cuando le dicen, ¿usted robó o no robó en su distrito de Limabamba? ¿Robó o no robó? Si no robó, si tiene el accionar, el actuar, lo ha hecho en forma transparente, prístina, no tiene ningún inconveniente salir a cualquier medio de comunicación y en un tete a tete, face to face, en un cara a cara, aclarar los temas, ¿verdad? Nosotros en este programa de Esquerre y Punto no se le ha negado jamás el espacio a nada, a nadie, ¿verdad? Si a alguien se le dice, mira, hay la duda de que tú no eres quien dice ser. Eres un delincuentillo y por ende nosotros ponemos en tela de juicio tu honestidad, tu transparencia, tu idoneidad. Y lo decimos con documentos. Alguien de repente puede decir, mira, eso se quedó en la nada, ¿verdad? Fue doblegada esta postura, fue enervada esta posición, se enervó todo esto en virtud a estos documentos, en las cuales he quedado claro con todos en mi distrito con respecto a todo lo que se dijo que yo había participado en el manejo descarado en contra de los intereses de mi distrito. ¿Verdad? En lo que respecta a actos de violencia sexual, también decir, bueno, acá hay una actitud de venganza, nunca se dio. La verdad que esta denuncia no tiene asidero, eso es lo importante. Por eso es que creemos que la transparencia, la honestidad, lo que hay que hacer, debemos nosotros tenerle mucho cuidado. ¿Por qué? Va a gobernar 4 años. Va a gobernar 4 años. Y como decían, hay que pensar en grande. Y pensar en grande para la provincia de Rodríguez Mendoza es poner a personas idóneas, capaces, consecuentes con su pueblo. No a personas que le roban a su propio pueblo. Ladrones de su propio pueblo, ellos no pueden gobernar en Rodríguez de Mendoza, porque el impedimento, ¿verdad?, es precisamente lo moral, lo ético, lo principista, los valores que una sociedad reclama. Porque ¿cómo vamos a nosotros hablar de valores, hablar de principios, si no los tiene nuestra autoridad? ¿Cómo vamos a esperar que hagan obras cuando lamentablemente tras de esa persona hay un cúmulo de documentos que dicen tú eres choro, tú eres choro, tú robaste, tú te metiste a manejar el billete, tú decidiste sobre el tema? ¿Ah? Y no lo dice Perencejo, lo dice la Contraloría General de la República. Cuando ellos tienen esa responsabilidad de revisar adecuadamente documento por documento. Bien, a las 13 horas con 35 minutos vamos a poner un tema internacional porque es importante, como siempre lo digo, no somos una isla. Rodríguez Mendoza no es una isla. La economía de Rodríguez Mendoza depende de lo que pase internacionalmente. Peor aún cuando estamos hablando de que se deben abrir mercados internacionales para hablar de la agroexportación. Y si hablamos de la agroexportación, estamos hablando de algo trascendental para la vida de todos y cada uno de los residentes en esta provincia. Por cuanto ya no estaríamos hablando que los mercados locales, los mercados internos, sino que estamos hablando de otros mercados donde las ganancias son mayores, son pingües, son grandes las ganancias, son pingües ganancias las que da el comercio exterior. Por lo tanto, es importante también hablar de calidad y hablar de muchas otras cosas que lo hablamos al inicio cuando leíamos la revista de extensión de la Universidad Nacional Toribio Rodríguez de Mendoza. Ahora vamos a hablar o a escuchar, ¿verdad?, sobre cómo está esa moneda que mueve el mundo. Bueno, movía el mundo porque llegó un momento en que esa moneda movía casi el 90% de la economía mundial. Ahora está menos del 50%. Hay un gran cambio y se sigue dando, más aún con los BRICS. Escuchemos qué es lo que pasó y qué es lo que se dice a nivel internacional al respecto.
7: Cierto, esa noticia de la mano de quien pensó que era su amigo y en lugar de eso le acaba de dar tremenda puñalada por la espalda. Un tipo a quien le acaba de conseguir chamba, por cierto, en la Fed, nada más y nada menos que como presidente de la Fed, Kevin Warsh, el hombre que él mismo colocó ahí en la Reserva Federal, con la promesa explícita de que, y le dijo, una va a ser tu función, yo te voy a poner ahí para que bajes las tasas de interés. Tritos después, ¿qué creen que acaba de hacer este tipo? Subir las tasas de interés. Todo lo contrario de lo que Trump quería. La Reserva Federal acaba de subir los tipos por primera vez en 3 años. Un verdadero desastre que está hundiendo al dólar y lo hizo con un voto unánime de 12 a 0. Toda la Fed votó a favor de esto y con eso dejó abierta la posibilidad, por cierto, de otra subida de tipos antes de que se termine el año. Es decir, van a volver a subir los intereses. El dólar se ha hundido hoy. Se va a volver a hundir a finales de año. Muchos estadounidenses podrían perder sus casas, obviamente sus hipotecas, sus autos, etcétera, caer en impago. Y eso significa que el costo del dinero para Estados Unidos va a seguir subiendo justo cuando la inflación se está saliendo de control. Por la guerra con Irán. La tasa de fondos federales pues ya se quedó oficialmente en un rango de 3.75% a un 4%. Un golpe directo a la narrativa presidencial de que con Trump en la Casa Blanca supuestamente la economía iba a mejorar, que las tasas de interés iban a bajar, que el crédito iba a fluir. Ustedes saben que en Estados Unidos el crédito se vive del crédito. Es clave para poder subsistir. Trump salió, por supuesto, ya en True Social exigiendo que las tasas se desplomen 1% menos. Dice que Estados Unidos es el mejor crédito del mundo, pues parece que el mundo ya no piensa así. Dice que el país está en auge, que ahora hay nuevas inversiones, que la palabra déficit pues es solamente una forma elegante de decir pérdida. Pero la Reserva Federal, amigos, escuchó ese mensaje y decidió ignorarlo por completo, porque su mandato pues es controlar la inflación y mantener el empleo y no hacerle caso a un tipo que no sabe nada de economía. Y nos ha quedado claro, los datos que tienen sobre la mesa la Fed dicen otra cosa. Dicen que Trump está destruyendo al dólar, que la inflación sigue fuera de control, que la guerra con Irán se está prolongando más de lo esperado, que la economía real, la gente que llena el tanque de combustible, que paga la hipoteca, pues está sintiendo un golpe que ningún discurso de Trump puede maquillar. Y saben ustedes qué es lo peor, que esto le ha abierto la puerta a un verdadero infierno económico en los Estados Unidos. Yo soy Víctor, esto es Powerlands y en esta transmisión vamos a...
2: Bueno, ya ustedes están escuchando todo este tema y es una pena realmente lo que está ocurriendo en los Estados Unidos de América, porque de una u otra forma, nos guste o no, nos lleva a pensar en lo peligroso, ¿verdad?, en lo nefasto que es para nosotros que la economía mundial se desplome, porque si se desploma la economía mundial, los que vamos a sufrir somos los más pobres de este país. Los ricos no, porque ellos tienen respaldo económico, pero los que vivimos del día a día, simple y llanamente vamos a entrar en una crisis, en una pobreza que va probablemente a dañar, ¿verdad?, muchas cosas de nuestro vivir casi de sobrevivencia. Veámoslo desde ese ángulo en el cual es importante que lo tengamos de esa manera. Bien, denuncian que el presidente Rondas Campesinas habría armado una denuncia contra Heiner Espinosa. Se conoció mediante redes que el señor David Álvarez Calúa, presidente regional de la Ronda Campesina, habría utilizado su cargo para armar una denuncia falsa en contra de Heiner Espinosa Mesa, haciendo que con engaños Tito Fernández Montesa firme un documento del cual no tenía conocimiento. Atención, jurado electoral, Bongará, Ministerio Público, ¿verdad? Esto llena de preocupación cuando el presidente de la Ronda interviene en estos temas y no son tan santos. Dice, bajo juramento que respecto a la declaración jurada de fecha 17 de junio del 2026, debo precisar que firmé dicho documento sin haber leído su contenido, que la persona que me solicitó la firma fue el presidente regional de la Ronda Campesina, David Álvarez Calúa, a quien encontré circunstancialmente mientras caminamos en Pedro Ruiz. Me manifestó que estaba apurado, que el documento era urgente y que se trataba de un documento para apoyar a la Ronda Campesina. Por confianza y ante la urgencia que me manifestó, firmé el documento sin leerlo ni conocer su contenido, por lo que no tuve conocimiento de que posteriormente sería utilizado para realizar afirmaciones que podían perjudicar, agraviar políticamente a una determinada persona. En consecuencia, me retracto de cualquier manifestación contenida en dicho documento que haya sido atribuido a mi persona de mi conocimiento o conocimiento informado, dejando constancia de que no fue mi voluntad participar en actos de carácter político ni perjudicar o agraviar a ningún candidato o persona. La presente declaración tiene por finalidad aclarar las circunstancias reales en las que fue obtenida mi firma y dejar constancia de que no conocía ni había leído el contenido. Bueno, un tema bastante delicado que se está dando, ¿verdad?, en el cual alguien afirma, no, yo nunca tuve conocimiento de ese documento, yo no sé lo que pasó ahí. Bueno, de verdad da vergüenza ajena hablar y escuchar eso, porque firmé y no leí, dado a la amistad, dado que yo lo conozco como buena gente. Sí, pues, pero acá viene lo más interesante. ¿Cómo es que voy a firmar un documento sin leer su contenido solo porque me lo dice el señor presidente de la ronda regional? Por más amigo que sea, espera 30 segundos, no se acabe el mundo. 30 segundos, no se acabe el mundo. ¿Ah? Eso deja mucho, mucho que desear, por cuanto podría ser que este tema sirva de modelo para tener más cuidado con respecto a lo que decimos, a lo que hablamos, a lo que firmamos. Peor aún, si lo firmamos y damos fe con nuestra firma y nuestra huella digital de que lo que está escrito en el papel es de plena fe por mi parte, atentando de repente contra el honor de alguna persona. Y después con un me retracto, ya no se puede limpiar honras y dignidades. Esto debe quedar clarísimo. Por eso es importante que lo que hagamos tenga afortunadamente el peso que debe tener.
8: En caso de nosotros, mi persona, no ha manejado fondos públicos. 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En caso de nosotros, mi persona, no ha manejado fondos públicos. Quiero aprovechar este espacio para poder declarar en sus minutos, porque el tiempo es muy escaso. He sido atacado por el representante de prensa de Somos Perú. He sido atacado y ellos están desesperados, están queriendo continuar en la política y seguramente el candidato provincial está de acuerdo y a pesar de mi familia no le importa ni la familia. Mi persona no ha tocado fondos públicos, yo he querido invertir en mi provincia, he generado muchas oportunidades como ya lo mencioné y en el tema comercial puede haber pasivos, pero la cooperativa tiene 1.5 millones de dólares como activos. Yo soy gerente, soy Eder Grandes Muñoz. Cuando estás en el mundo empresarial y cuando manejas de manera individual, que la manera eficiente y correcta respetando la ley de contrataciones del Estado.
2: Bien, afortunadamente José Nixon Portocarrero Mideiros ha puesto, ¿verdad? Aparentemente vamos a creer que de buena fe, porque estas cosas son importantes, pero él dice que la 27972, la ley orgánica de municipalidades, no tiene nada que ver con la educación, con todo respeto a quien intenta enviar este pequeño artículo, esta pequeña exposición, no es verdad. Revise la ley de municipalidades, la 27972, y le va a decir, pues, cuánto tiene de poder la municipalidad con respecto a la educación, al deporte, a la recreación. Hay que leer la ley 27972, que no tiene nada que ver en salud, falso. Sí tiene que ver en salud. La municipalidad tiene mucho poder. Lo que pasa es que sus alcaldes, lamentablemente, no hacen uso, no va pues tampoco la municipalidad a disponer del personal, no va a decir quiero contratar a tal médico o tal cosa, pero sí a una buena política de salud en su entorno geográfico. Véanlo de esa manera. No es que pues la municipalidad va a intervenir y va a decirle este profesor no me agrada y quiero que este, pero sí interviene en las políticas educativas. Y es más, si es un alcalde de guerra, va a lograr que los profesores hagan realmente y cumplan realmente su cometido. Revisa la 27972, Ley Orgánica de Municipalidades, donde una municipalidad dice no tiene competencia sobre educación superior ni sobre la gestión de personal hospitalario, ofrecer y convertir el hospital en una unidad ejecutora. Atención, la unidad ejecutora lo hace el gobierno regional, pero el señor alcalde, que es un gestor, hace precisamente las gestiones para lograr precisamente eso. de que el hospital se convierta en una unidad ejecutora. No va a ser que viene del gobierno y el gobierno de buena primera, sin que lo presionen, te va a regalar nada. El gobierno regional quiere que el statu quo quede ahí, no se mueva, que se mantenga en ese marasmo. Va a depender mucho de la calidad de tu alcalde para poder gestionar todas estas cosas. Es un engaño que ignora las leyes del presupuesto del Estado. Falso. La ley nacional del presupuesto se ve en el Congreso y ellos son los que te designan los gastos de acuerdo a cómo ha gastado el gobierno regional. Si el gobierno regional no está gastando, así como sale pues que solamente el 36% de la municipalidad provincial ha hecho consumo del dinero que le han dado y que el resto lo tiene en stand-by, ya a menos de 2 meses de irse, realmente es una pena. Pero no te quiero atacar, no te estoy atacando, ¿verdad? Al contrario, te felicito porque es importante que des pie a que se exponga a estos temas y por ello la trascendencia que tiene de que los ciudadanos sepamos. Por eso digo, usemos la red, nada nos cuesta. A ver, es que dice que hay que leer la 27972, Ley Orgánica de Municipalidades. Está hablando cualquier cosa porque se le vino a la cabeza, está hablando sandeces, cosas sin ningún fundamento, o es verdad que en la Ley Orgánica de Municipalidades dice que el gobierno municipal tiene que ver directamente con educación, con salud, con recreación y deporte. Y lo vamos a encontrar ahí. Y lo vamos a encontrar ahí. Bueno, son las 13 horas con 51 minutos de la tarde. Hora de decirle a todos ustedes gracias por su paciencia, escuchar este su programa Esquerre y Punto, desearle que tengan una linda tarde y como siempre, pensar en grande, linda palabra, pensar en grande, eso debe volverse parte icónica en la provincia de Rodríguez Mendoza, a pensar en grande, a pensar y a repensar en grande. A grandes problemas, grandes respuestas, grandes soluciones. Gracias. Chao.

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2: 2:17.

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2: 3:39 minutos.

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2: 4 y 12 minutos.

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2: 4:47 minutos.

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0: hermosa de Piura que nos acompañan esa noche. ¿Dónde está la gente más alegre? ¡Una bulla!
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2: 5 y 28 minutos.

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0: El ángel del Señor anunció a María.
1: Y ella concibió por obra del Espíritu Santo.
0: Dios te salve María, llena eres de gracia. El Señor es

0: He aquí la esclava del Señor.
1: Hágase en mí según tu palabra.
0: Dios te salve María, llena eres de gracia. El Señor es contigo.

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0: Saludos a nuestros amigos oyentes y familiares y amigos que siempre nos recuerdan en Carapungo, Limón, Juan Dil, San Antonio, Michina y Longar.
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0: Buenas tardes, Ecuador, para la Mayeque y Mendoza, con esta programación en el atardecer, después de rezar, programa sentimental que une Perú y Ecuador con estas lindas melodías para usted.
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0: Estamos con ustedes después de las 6 de la tarde, todos los días, ¿eh? Después de rezar. Con buenas tardes, Ecuador. Gracias por la sintonía y muy, muy reconocidos por su preferencia a esta hora. Recuerda, si quieres llamar, 074-28-3050. Estamos para atenderte con tus preferencias musicales y tus saludos.
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1: Un saludo de Wambo para Chaluco, ¿eh? Él está sábado y domingo en su casita, pero después vuela en su moto hasta Limabamba.

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11: Saludos para Emparista, saludos también Chacapata, Chipara, en Huarmiaco, en Onche, Cuchapampa, lindos parajes de mendocinos que lo hemos gozado y recorrido, por supuesto, cuando éramos colegialitos allá con Alipio. También con Marcita, con Ena Margot, con Hilda Jovita también. ¿Eh? ¿Cómo no acordarnos de estos lindos caseríos de la provincia de Rodríguez?
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0: Y si gastáis plata de la comida de los guagua, vuelto he de dejar. 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
1: Y ha de ser, mamitica linda, tu maridito pegarle. ¡No!

0: Vamos a Milpu, Milpu, ahí están sus autoridades, su gente linda que siempre nos acoge con los brazos abiertos. Un abrazo musical porque le hemos comprobado. Radio Estéreo G, la grande, la más potente y nítida que llega a todo el Valle de Guayabamba, cubriendo todos los distritos, ¿ah? Salud para sus alcaldes, para sus autoridades, ¿ah? En Omia, para su alcalde distrital, ¿ah? Muy pronto ya reapertura de los baños termales, ¿ah? Muy pronto nos anuncia.
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Para mi querido promoción, Huguito Feijóo Bardales, ¿eh? Ex fiscal de la provincia, Atahualpa Muncha también, que dice futuro alcalde de la Mayeque, ¿eh? De la Mayeque, no, de Mendoza, ¿eh? Futuro alcalde Munchita de Rodríguez de Mendoza, pero va a empezar, dice, haciendo la carretera para Soritor, donde vive su familia también, ¿eh? Para la familia Portocarrero, un abrazo musical con buenas tardes, Ecuador.

Buenas tardes, Ecuador, para los viejitos, para nuestros amigos de base 60, 70, oiga, esta es su música que jamás podrán olvidar. Buenas tardes, Ecuador, con el pasillo de San Juanito, la tonada, el albazo, toda esa linda música que forman parte de su historia musical de cada uno de nuestros oyentes.

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la noche ya con 2 minutos. ¿Cómo están, amigos? Buenas noches, bienvenidos a compartir la programación de Recordando Juntos. Y hoy martes 22 de septiembre, estamos listos ya para comunicarte hasta las 8:30 de la noche, compartiendo y recordando esos tiempos y los que nunca volverán a través del programa. Desde Radio San Nicolás, recibo el saludo en nombre de Ali, quien está contigo ya, a través de lo mejor de la música de Recuerdo. Iniciamos nuestro programa entonces con este gran cantante nacional, Homero, del Perú, ¿eh?